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0: Disculpad la tardanza, chicos, que estaba ahí en una reunión muy importante. Bueno. ¿Qué? ¿Vamos para adentro, ese señor Achocita, o qué? ¡Vamos!
1: ¡Uno, dos!

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0: Son las 7 de la mañana.
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0: Son las 9 de la mañana.
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5: Si es que yo estoy empezando a valorar la idea de ir a hacer el programa directamente allí, al Paseo de los Libros. Yo creo que va a ser más fácil ir allí yo, con las tres cosas que hay que llevar, que con la montaña de libros que se trae ella para presentarnos. Enseña el troncho entero. Vaya pedazo de troncher que nos trae para hoy. Pero si eso no tiene que ser bueno para la espalda.
6: Bueno, pero es un paseíco nada más.
5: Bueno, bueno, un paseíco, un paseíco.
6: Cosa, llevaba, yo solo llevaba pilas.
5: Ya, ya, ya. Y buenos librancanos. Y bueno, verdad, claro, que los cuentos, claro, pues son más ligeros. Pero bueno, en fin. Inma Carpena, ¿qué tal? Muy buenas.
6: Buenas, buenos días, muy bien.
5: Bienvenida. Mitad de mes de abril,
6: sí.
5: ¿Cómo está yendo la cosa?
6: Uf, pues está yendo a tope.
5: Ya me lo imagino.
6: La verdad es que sí, han empezado ya pues las compras para el día del libro y la reserva, el amigo invisible del club.
5: Es que no hace más que darte trabajo entre unas y otras,
6: ¿eh? Claro, bueno, ya funcionó muy bien. De hecho, he rescatado, porque tengo un Excel para... claro.
5: Ah, bueno, si tienes un Excel ya, con la estrella del Super Mario por la vida, claro, que ya tengo un Excel.
6: Es que hay que combinar quién encarga, quién, a quién se lo regala, quién, si la ha pagado, qué le va a dedicar. O sea, uf, no veas que... O sea, Eva y Cristina, muchas gracias por...
5: Gracias por la carga de trabajo añadida a lo habitual.
6: A lo habitual, pero yo estoy encantada de la vida porque es que es súper bonito. Es súper bonito. Además, estos días ya son de bonito por sí, pero ya este el año pasado y este que se le ha añadido...
5: Cuando se fueron de aquí me dejaron un saborcito a... Qué bonita comunidad están creando las dos sinvergüenzas,
6: sí,
5: estas.
6: Sí, sí, sí, totalmente.
5: Que es algo de lo que estás muy, muy orgulloso.
6: Además, muchos miembros del club son, yo los conozco y uh-huh. son clientes de allí, de la tienda, pero además esta iniciativa que se haya hecho abierta a todo el mundo, pues también hace que mucha gente se acerque, uh-huh. no solo a mí, a todas las librerías locales.
5: Y muy posiblemente oyentes de este espacio también.
6: Sí, también.
5: Pues un beso para todos.
6: A ver, es que de hecho tengo que decir que el último, el de Patricia, que tenemos también el taller el viernes, uh-huh. el taller del Bosque Arcoíris, me consta que se ha escuchado bastante y que,
5: o se sea, ha pedido,
6: que
5: ¿no?
6: he recibido, porque tuvimos también, aprovecho un poco ya, tuvimos
5: hoy
6: también,
5: el programa es hoy, todo promoción, ¿vale?
6: Aquí todo. Tuvimos también la presentación de Miguel Balaguer en
5: sí,
6: el Boulevard. Y hubo gente que se enteró, aparte de las redes sociales, pero que lo escuchó, porque aquí. Los días previos que lo había escuchado aquí, y me lo dijeron. Entonces, claro, yo como aquí estamos aquí tú y yo me pienso que no hay nadie más en el mundo exterior.
5: Esa es la historia de mi vida.
6: Esa es verdad.
5: Inma, esa es la historia de mi vida. Que creo que yo estoy aquí hablándole solo a la pared y resulta que ahí fuera se me oye.
6: Y claro, luego cuando me dicen, es que lo escuchan en la radio, pero eso me suele pasar bastante. Entonces, aprovecho también, ya que viene el día del libro.
5: Hoy se
6: para
5: llama,
6: agradecer.
5: Hoy se llama, el programa se llama El Pisuerga, ¿vale?
6: El Pisuerga, para agradecer. Bueno, también, porque decir que yo espero que todo vaya bien, pero no sé si voy a tener que faltar algún podcast en la hora
5: bueno,
6: de aquí. Entonces,
5: si hay que faltar, no te preocupes.
6: Si faltar, ya haremos algo.
5: Que nadie te va a quitar el sitio.
6: Exactamente. Entonces, yo aprovecho pues, para agradecer a toda la gente que está escuchando durante todo este tiempo y que sigamos así.
5: Muy bien.
6: Vale.
5: No se va a ningún lado,
6: no
5: ¿eh?
6: Voy a ningún
5: lo va
6: lado.
5: A intentar de todas maneras, yo, pero si hay que descansar, se descansa.
6: Yo quiero el superpoder del don de la ubicuidad.
5: Ya. Sí, me gustaría a mí también.
6: De poder estar en tres sitios al mismo tiempo. Pero vamos, que en principio seguimos aquí todo.
5: Vale. Y a todo esto, vamos a hablar de cuentos.
6: Sí.
5: Aunque parezca que no.
6: Vamos a hablar de cuentos. Vamos a hablar, bueno, viene el día del libro. El día más bonito del año. Entonces, yo he hecho una selección de cuentos, que homenajean otros cuentos.
5: ¿Cuentos tributo?
6: Cuentos tributo a otros cuentos. No son remakes, son cuentos de fomento de la lectura, pero me parece una idea súper bonita para también poner en valor los cuentos clásicos, uh-huh. darles una vuelta, unirlos, actualizarlos.
5: Recuperarlos, al fin y al cabo.
6: Recuperarlos también. Entonces, pues si quieren empezamos por este. Que es el lobo que descubrió el país de los cuentos.
5: Qué bonito el lobo.
6: El lobo que descubrió el país de los cuentos.
5: Y una nariz larga el lobo, ¿eh?
6: Sí, pero es un lobo bueno.
5: Ah, vale.
6: Esto es una colección súper bonita, que es la colección de lobo, tal cual, uh-huh. el lobo que. Tiene otro título que es como El lobo que quería ir a la escuela, El lobo que quería dar la vuelta al mundo, El lobo que quería ser un superhéroe. Son muy educativos, están enfocados a cuando ya saben leer 5, 6, 7 años, con Ajá. letra grande.
5: Un pedazo de troncho de libro, muy bien.
6: Y todas las historias son muy sencillas, pero a la vez requieren pues eso de su comprensión, de uh-huh. eso, de que los niños ya sepan comprender y las interioricen, el mensaje que tienen. Yo he escogido este de esta colección pues por eso, porque enlaza los cuentos.
5: Vale.
6: Entonces, este, el lobo quiere hacer una tarta de manzana,
5: ¿sí?
6: que por cierto también, este cuento, eso, temas, cuentos y cocina. También anima a los niños a aprender a cocinar.
5: Ah, de repente me interesa a mí mucho eso.
6: Pues si quieres saber cómo hacer una tarta de manzana, él va, él sale al bosque, vive... Es un lobo,
5: claro.
6: vive en el bosque, sale al bosque a explorar.
5: Me sorprendería entonces, que viviera ahí en el Barrio del Sol, claro.
6: Imagínate, qué mogollón. Entonces, pues primero se cruza con los tres cerditos. Entonces, en cada cuento, los personajes principales de cada cuento le va dando un ingrediente para esa tarta de manzana.
5: ¡Ay, qué bueno!
6: Entonces, primero se encuentra con los tres cerditos, luego se encuentra con Caperucita Roja, que le da otro ingrediente, luego se encuentra con el zorro y la gallina, uh-huh. Luego se encuentra con la bruja de Hansel y Gretel y la casita de chocolate, que es la que le da todo el azúcar para la tarta de manzana, y luego finalmente se encuentra con Blancanieves, que le da la manzana, que no está envenenada.
5: Eso faltaba.
6: Imagínate, claro, ya, alerta spoiler, es un lobo bueno. Y Blancanieves está viva y está uh-huh, y todo en orden, ¿vale?
5: Tiene su gracia también, ¿eh? Ese enlace.
6: Tiene todo en enlace. Entonces lo va enlazando uno con otro. Y eso, pues el lobo que descubrió el país de los cuentos. Y finalmente pues consigue hacer, ves aquí su cesta, pues lleva los huevos, la harina, la manzana, el azúcar, uh-huh. lleva todo lo necesario.
5: ¡Qué guay!
6: Así que todo lo necesario para hacer su tarta de manzana.
5: Muy bien.
6: Y así de paso pues descubrimos estos cuentos.
5: Genial. El primero de ellos.
6: El primero de ellos.
5: Ah, por el siguiente.
6: Vamos para allá. Tengo Bertie y Pigli. La aventura de leer. Que son estos.
5: Que te has traído muchos papeles.
6: Me he traído muchas cosas.
5: Que te has traído muchos papeles. Está buscando dónde está el cuento. Que no lo cuento.
6: Estaba debajo de todos los papeles. Ven, Bertie y Pigli. La aventura de leer. Ahí está. Es que si no me tapo yo.
5: Tengo que contarle a los oyentes que efectivamente se estaba tapando con el libro la cara y se ha dado cuenta y ha dicho ¡fum! Y se la ha quitado de encima para poder salir.
6: Claro, Bertie Pigli,
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5: Cataclá.
6: Así que pues que lo sepas.
5: Es una cosa.
6: Si es que valemos pato. En fin. Pues Bertie y Pigli. Bertie es un oso curioso y Pigli es un cerdito soñador. Descubren que leer puede llevarlos más lejos de lo que imaginan. Entonces, a ver, que lo tengo por aquí resumido para explicaros. Uh-huh. Bertie es un oso curioso y Pigli un cerdito soñador que descubren que leer puede llevarlos más lejos de lo que imaginan. Un día, un torbellino de letras los transporta dentro de los grandes clásicos de la literatura. Entonces, hacen un viaje a través de literatura. Lo que pasa es que esto es en lugar de cuentos, es a través de títulos de la literatura universal.
5: Ah.
6: Entonces descubren la Isla del Tesoro, El Mago de Oz, Don Quijote, Peter Pan. Van es una pequeña historia que va saltando de cuento en cuento, ¿vale? Entonces entre aventuras y fantasía aprenderá que cada libro es una puerta abierta a la amistad, a la imaginación y a los sueños, ¿vale? Entonces eso pues otro homenaje a la literatura a través de dos personajes, otro homenaje a la literatura.
5: Vale.
6: ¿Vale? A Julio Verne también.
5: Ok.
6: La vuelta a los 80 días. Clasicazo. Este da un paseo por los clásicos.
5: Más cosas.
6: Más cosas. He traído un clásico también infantil que es la montaña de libros más alta del mundo.
5: A ver, que nos acerquemos un poquito. Vale.
6: Ahí
5: sí, es una montaña de libros.
6: Es una montaña de libros. Vale. Entonces Lucas estaba convencido de que había nacido para volar. Podía pasarse horas contemplando los pájaros y siguiendo absorto las estelas de los aviones que cruzaban el cielo a lo lejos. Intentó fabricarse 1 millón de alas grandes, de papel, de cartón, y él lo que quería era volar. Pero todas las navidades le escribía una carta a Santa Claus, pero nunca le traía sus alas, ni un avión, ni nada con lo que pudiera volar. Y cuando llegó su cumpleaños, su madre le dijo que había muchas formas de volar. Y entonces, para darle el ejemplo, le puso un libro en sus manos.
5: Uh-huh.
6: Al principio Lucas no entendió cómo podía hablar con el libro, pero pronto se sentó en el jardín, lo empezó a leer y le gustó tanto que se lo acabó de un tirón. Y cogió otro libro, luego otro, y leyendo descubría que podía volar. Entonces, claro, los iba amontonando y empezó a hacer una montaña de libros, una torre de libros, ¿vale? Cuando ya llegó hasta arriba, llegó hasta las noticias porque su torre de libros se veía desde lo lejos, ¿vale?
5: Vaya troncho de torre de libros que hemos visto ahí en la portada.
6: Ya ves. Entonces, pues se dio cuenta de que podía viajar con todos esos libros y que tenía una montaña de libros con los que siempre podría volar su imaginación. Entonces, pues otro homenaje a los libros y a los cuentos. La montaña de libros más alta del mundo.
5: Muy bien.
6: ¿Vale?
5: ¿Y el último?
6: El último he traído cuentos de buenas noches. Este es diferente, pero me ha gustado. Cuentos de buenas noches para los malos días. ¿Vale?
5: Esto me suena a mí a cierta serie, ¿no? No tiene nada que ver.
6: Bueno, no son los mismos autores ni todo, pero están un poco relacionados.
5: Tiene un rollo,
6: sí,
5: ¿no?
6: Coge el rollo de cuentos de buenas noches para niñas rebeldes. Entonces, pues está pensado un poco para iniciarlos en las lecturas, pues cuentos cortos, con emociones, un cuentecito de buenas noches si te apetece, pues leemos alguno. A ver, pues por ejemplo, cuando te preocupa el futuro, ¿te parece?
5: Venga,
6: vamos a leer ese.
5: Ese me encaja.
6: Son para cuando estás triste, si no puedes dormir. Vamos a leer este, lo cogí al azar, ¿eh? ¿He visto el lince?
5: Venga,
6: sé que el mañana te asusta y no sabes qué va a pasar. Probar algo nuevo te agobia y te hace dudar. Eres como un polluelo que debe dejar el nido. Tiene ganas de volar, pero el corazón encogido. Las alas le tiemblan porque está a mucha distancia del suelo. Como tú, está nervioso, pero debe emprender el vuelo. Aunque está deseando esconderse, deja atrás la timidez. Con valentía, despliega las alas y vuela por primera vez. Puedes ser valiente y a veces sentir miedo. Te asusta mucho no hacerlo bien o meterte en un enredo. Sin embargo, aunque por miedo quieres huir o esconderte, emprendes el vuelo e intentas planear. Eso es ser valiente. Respira hondo, cierra los ojos y sé consciente de tu valía. Eres fuerte y podrás con los nuevos retos del día a día. Traiga lo que traiga el futuro, me tendrás a tu lado. Mi cariño te devolverá a casa y te estaré esperando.
7: ¡Qué bien!
6: Pues cuentos de emociones para leer por las noches.
5: Uy, eso es de una y otra y otra y otra lectura. Otra.
6: Sí, es que todos tienen eso para... Son muy emotivos y muy, muy motivadores.
5: Así muy bien, que, bueno, pues bonita remesa de estos cuentos que no sabría calificar de un solo asunto. No es temático la cosa.
6: No, pues del día del libro. Cuento sobre lectura.
5: Vale,
6: para...
5: cuento sobre lectura.
6: Sí, o novedades sobre el día del libro.
5: ¿Y hablando de novedades?
6: Pues mira, pues es que claro, has traído muchos papeles. Claro. Es que me he traído la chuleta.
5: Es que no veas.
6: Es que estamos...
5: Es que hoy parece una notaria, ¿eh?
6: Madre mía, imagínate. Doy fe. Bueno, pues nada, me he traído pues algunas recomendaciones así que ha salido en las últimas semanas. Ajá. Que son un poco de las más vendidas y
5: bestsellers.
6: Sí, que ya no hayamos todavía hablado por aquí. Entonces, bueno, pues vamos a recomendar alguna. Por ejemplo, El Amo, JD, que es la segunda parte, vuelve la experiencia más brutal de la novela negra. La nueva entrega de la serie JD, Un policía al límite. Por uno de los reyes de la novela negra y autor del fenómeno Indira, ¿vale? Es una novela negra. Luego, pues vamos a recomendar una histórica, Daré el cielo por ti, de Jorge Molist, que también está siendo súper vendida. El final del mundo, el inicio del amor. Vuelve el autor de Prométete que serás libre, con una apasionante intriga histórica en los últimos años de la Orden del Temple. Ambientado en 1291, San Juan de Acre, el último bastión cruzado en Tierra Santa, está a punto de caer en manos de los musulmanes. Es el fin del mundo y Artal, con solo 16 años, desea morir defendiéndolo por su fe y para ganarse el cielo. Sin embargo, el gran maestre del temple, en su agonía, le da a conocer la carta a su madre que le pide la ayuda y le ordena abandonar la lucha para regresar a su hogar a orillas del Ebro. ¿Vale?
5: Vale.
6: De los templarios.
5: Cantan los templarios.
6: Los templarios. Luego, Albert Espinosa también ha sacado un nuevo libro.
5: Ajá.
6: Nunca estuviste solo. Entonces, ¿hasta cuándo podemos engañarnos a nosotros mismos? Un thriller emocional de Albert Espinosa. ¿Vale? Nunca estuviste solo es el primer thriller de Albert Espinosa. Una novela que te emocionará y no podrás dejar de leer hasta el final. Una historia sobre Guido, un chico con poderes extrasensoriales que tiene que ayudar al médico que le curó de pequeño para descubrir la verdad sobre un misterio que los acecha desde entonces. Un relato que habla del más allá y de lo que hay cuando morimos.
5: Muy bien.
6: Muy bien.
5: Pues son tres pinceladas.
6: Sí, y luego Eduardo Mendoza, que se retiró y que dijo que se retiraba, pero no se ha retirado, ya. Ha sacado nueva novela.
5: Eso es como hacen los grandes artistas musicales también.
6: Musicales, pues eso.
5: No jubilo y luego no.
6: No, es que todavía no llega la jubilación, ¿vale? Entonces ha sacado La intriga del funeral inconveniente. Es una comedia con un nuevo caso de detective sin nombre, el investigador más divertido de la literatura española. La breve crónica de un funeral insignificante en un diario local ocasiona el despido del periodista novato que la escribe.
5: Vaya por Dios.
6: Vale, pues.
5: Ha pasado tantas veces eso.
6: Con esas recomendaciones para el día del libro, que la semana que viene, el día 23, y pues, todas esta semana, que ya llevamos el 10% de descuento.
5: Ah,
6: ya,
5: sí,
6: ya
5: es verdad.
6: Estamos dentro de la semana del libro. Y bueno, pues con todas estas recomendaciones.
5: Pues hay que aprovecharlo. Inma, habrá que echar para allá, ¿no?
6: Claro.
5: Que la tienda no se atiende sola.
6: Claro, claro, me tengo que ir para allá. Exactamente.
5: Feliz día del libro, ¿eh?
6: Igualmente.
5: Feliz semana.
6: Igualmente.
5: Y mes del libro.
6: Venga, a ver si puedo venir la semana que viene, que ya has traído un regalo de rosas por aquí.
5: ¡Ole!
6: A ver si me puedo acercar.
5: Sí. Pues, Inma Carpena, muchísimas gracias.
6: Gracias a vosotros.
5: Y en 15 días más. Esperemos.
6: Esperemos, sí. Chao. Sí. Hasta luego. 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

0: Son las 10 de la mañana.
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0: Vamos con un nuevo capítulo que estamos dedicando durante este año 2026 al 50 aniversario de la banda, de la Asociación de Amigos de la Música de Yecla. El año pasado fue la asociación y un año después llega la banda. ¿Qué es lo que estamos conmemorando con esta serie de entrevistas que estamos realizando a las diferentes... creo que eran cuerdas, como se les llama, a los diferentes estamentos, las diferentes áreas que componen la banda. Han pasado por aquí percusionistas, han pasado también vientos metales y hoy viene también, pero en este caso en otro ámbito. Tenemos bombardinos y tenemos trompetas. El caso, por ejemplo, de Ander Pérez. Hola, Ander, ¿qué tal? Muy buenas.
1: Buenas, muy bien.
0: Álvaro Bañón, ¿qué tal? Muy buenas.
2: Buenas.
0: Y Ramiro, muy buenas. ¿Qué pasa?
3: Hola, buenas tardes.
0: ¿Cómo andamos?
3: Bueno, perfectamente.
0: Perfectamente, ¿no? A ver, lo primero que os quiero preguntar... voy a empezar por ti, Ander. ¿Cómo llegas a la música? Es decir, te levantas un día y dices, pues que quiero tocar un instrumento. ¿O cómo ocurre? No sé si alguien de tu entorno, alguien de tu círculo de amigos. ¿Cómo llegas a la música?
1: Bueno, pues mi padre y mi hermano iban... Bueno, mi hermano estaba ya en la escuela de música y mi padre iba en una banda de Semana Santa. Pues yo le dije a mi madre que yo quería aprender música igual que tocaba mi hermano o mi padre un instrumento. Y pues fui allí a la banda de Semana Santa y vi un bombardino y yo dije, ¿qué es eso? Pero me gustó porque era grande, no era muy grande como la tuba, pero era así más o menos grande. Y dije, ¿qué es eso? Y pues se lo dije a mi madre y al final me apunté.
0: O sea que fue un flechazo a primera vista.
1: Sí, sí, sí, literalmente.
0: Ni te lo pensaste, dije, no. Yo quiero eso.
1: Sí, sí,
0: y
1: sí,
0: así
1: sí.
0: Fue.
1: No sabía ni cómo se llamaba, sí.
0: No es algo que suele ocurrir, ¿no? Álvaro, en tu caso, por ejemplo, ¿cómo fue? ¿Cómo fue la llegada a la música?
2: Esto... empieza con un niño de 4 o 5 años que va con su madre por la calle y ve bandas y le atrae y le llama muchísimo la atención.
0: Ritmo, la alegría, el chimpún chimpún, ¿no?
2: Efectivamente.
0: Se te mete dentro.
2: En todas las fiestas. Y nada, mi madre se percata de eso y decide apuntarme a la escuela de música. Y desde ese momento no hemos parado.
0: En tu caso, Ramiro, es una cosa extraña, porque estaban primero tus hijos, luego llegas tú y ahora te quedas tú solo.
3: Sí, sí.
0: ¿Pero qué cosa es esa?
3: Pues mira, eso es curiosidad de la vida. Pero, hombre, mis hijos fueron, excepto la pequeña, que fue detrás de mí, los otros dos...
0: Ya estaban antes, ¿no?
3: Sí.
0: ¿Y cómo decides sumarte tú también al equipo?
3: Hombre, yo la verdad es que empecé de muy crío. Pues tendría 11 años o así. Y empecé con el... Como todo el mundo empezaba, pues empieza con el solfeo.
0: Con el solfeo, ¿no? Con el terrible solfeo.
3: Con el terrible solfeo. Porque ahora la gente joven, o en la actualidad, lo tiene mucho más fácil.
0: Ya se llama el lenguaje musical, creo que tengo entendido,
3: sí,
0: ¿no?
3: Sí, lo tiene más fácil y más, más cómodo. Y porque antes, hasta que no te pasabas de solfeo, un libro que era el Slava, ¿sabes? No había instrumento.
0: Primero eso y luego ya lo demás.
3: Y luego lo demás, porque claro, hoy en día los instrumentos los compran los padres. Entonces en aquel momento los padres, la verdad es que no era de la banda. Y cuando sabías un poco de solfeo, pues... era porque ya estaba medio preparado para empezar a tocar un instrumento.
0: O sea que tú, Ramiro, fuiste músico mucho antes de ser miembro de la banda, ¿no?
3: Sí, bueno, ya te digo, a los 11 años, pero cuando el solfeo empieza a complicarse, porque es sencillo, pero a la vez es complicado.
0: Farragosillo, ¿no?
3: Sí, sí. Entonces, cuando las lecciones empezaban a complicarse, pues... vas dejando de asistir y llega un momento que un día no vas, otro día no vas y al final dejas de ir.
0: Es un poco una criba, ¿no? Yo que no he ido nunca a, en este caso, a clase de música, pero sí que he escuchado a mucha gente decir, es que es un engorro, es que es muy duro, es que es muy denso. ¿Es para tanto, Álvaro?
2: A ver...
0: hay que pasar por ahí, es la mili, ¿no?
2: Sí, pero bueno, cuando haces algo con gusto, se suele decir que no duele. Entonces... las primeras clases, cuando ves que todo se complica un poco y que no te enteras de nada, dices, Dios mío, ¿a dónde me he metido? Dios mío, ¿en qué percal? Pero luego cuando te acostumbras, te das cuenta de que es algo, es como que te llena y que te gusta. Y
0: que te llama, ¿no?
2: Sí.
0: y que es correspondido. Tanto Álvaro como Ramiro son trompetas de la, sí, de la banda. No sé si tuvisteis tan claro como Ander el primer día que vio el Bombardino. No sé si os pasó lo mismo, por ejemplo, en tu caso, Álvaro.
2: A mí me llamaba mucho la percusión, pero había un instrumento que por encima de la percusión me llamaba más, que era la trompeta, porque era muy famosa por su sonido y por su forma física.
0: No pasa desapercibida la trompeta.
2: Porque al fin y al cabo la conoce todo el mundo.
0: Ramiro, en tu caso, por ejemplo, ¿cómo fue lo de encontrarse también con la trompeta?
3: Pues desde el mismo momento.
0: ¿También?
3: Sí, sí.
0: A golpe de vista.
3: Sí,
0: y...
3: hombre, como dice Álvaro, la percusión es que yo creo que le gusta a todo el mundo. ¿Eh? Pero luego dentro de la percusión ya el trombón de varas también me gustaba. Para que yo desde crío ya lo tiene claro lo de la trompeta.
0: Ajá.
3: Sí. Y luego porque como empezábamos a estudiar solfeo en clave de sol, si cambiabas de instrumento tenías que cambiar de clave.
0: Me cago en la leche.
3: Y con la clave de sol ya tenemos bastante.
0: Y otra pieza a empezar, ¿eh?
3: Sí, sí, sí.
0: Ander, cuéntame un poco, ¿cómo fueron esos primeros meses en la escuela? Porque creo que tanto tú como Álvaro estáis llevando vuestro futuro profesional al ámbito de la música.
1: Sí, sí.
0: ¿Cómo fueron esos primeros pasos? ¿Cómo combatiste tú con el solfeo?
1: Pues yo... El solfeo la verdad es que no era mi punto fuerte.
0: No era lo que más te gustaba, ¿no?
1: Yo, por sobre todo los tres primeros años, podríamos decir, lo llevaba bastante mal, que aprobaba pues con un 6, pero yo creo que me lo regalaba el 6 así para que no tuviera un 5. Pero luego sí que ya cuando quería seguir adelante, dije, me lo tengo que tomar en serio, entonces me puse a estudiar y ya pues sí que subí la nota. En plan, cuesta, pero esforzándose todo sale.
0: Hay una cosa que os estoy preguntando a todos los músicos que venís por aquí, que es si recordáis el día que yo creo que es el más especial para todo músico de la banda, que es el día de la recogida. El primero en llegar fuiste tú, 2007, Ramiro. Cuéntanos cómo fue ese día. Porque claro, vinieron a recogerte tus propios hijos. Entre ellos.
3: Sí.
0: ¿Cómo fue aquello?
3: Pues, hombre, lo primero que el maestro te lo dice, ¿no? A lo mejor 3 o 4 meses antes, ya te lo explica de que te van a recoger.
0: Ya te avanza de que vas a entrar en plantilla, ¿no?
3: Y una vez que entras, pues ya ves. Ese día son de nervios y de... Me acuerdo que en mi caso, pues toda la familia.
0: Claro.
3: Y amigos y demás, allí esperando que llegue la banda para recogerte.
0: Álvaro, ¿en tu caso cómo fue ese día?
2: Pues desde el momento en que me lo dijeron, pues...
0: El tembleque de piernas era...
2: Yo lo tenía como un sueño, entrar a la banda. Y me daba cuenta de que el sueño... Llegaba. Efectivamente.
0: Llegaba torciendo la calle, enfilando,
2: sí,
0: la banda.
2: Efectivamente. Y cuando ves a la banda te entra un tembleque que dices, madre mía. Pero el día más especial de mi vida, sin duda.
0: Wow.
2: Buah.
0: Wow.
2: Increíble.
0: Ander asiente como diciendo, puede ser que a mí también, puede ser que a mí también.
1: Es increíble. Sobre todo cuando escuchas... Yo no estaba nervioso al principio de la tarde, decía, no estoy nervioso, tal. Y cuando escuché los platillos ahí marcando el paso doble.
0: Ya no fuiste tan valiente.
1: No. Parecía que estaba bailando ahí con las piernas.
0: Hay una cosa que os hace a todos el director, en este caso Ángel, que se os acerca y os dice algo al oído. ¿Es confesable lo que os dice al oído?
3: Sí,
0: a ver, Ramiro, ¿qué te dijo a ti al oído cuando entraste?
3: Yo tenía la misma curiosidad que tú. Yo siempre decía...
0: ¿Qué
3: le habrá dicho? Sí, sí.
2: Toda la vida, ¿eh?
3: Sí, pero te pone la banda, te dan los papeles, las partituras que en ese momento estás tocando.
0: Sí.
3: Y te dice, haz lo que puedas.
0: Inténtalo, ¿no?
3: Sí, sí, sí, sí.
0: ¿Y recuerdas la marcha? ¿Cuál fue esa primera marcha? ¿Cuál fue? ¿Cuál fue esa primera pieza?
3: En mi caso fue Juanito el Harry.
0: Ajá. Creo que es muy recurrente esa, sí. Creo que es muy recurrente. ¿En tu caso, Álvaro, cuál fue?
2: En mi caso fue, si no recuerdo mal, creo que fue Kello.
0: ¿Y qué te dijo?
2: Pues, que hiciera playback porque estaban las cámaras grabándome.
0: Entonces Ángel es un canalla porque nos dice mucho eso, ¿eh?
2: Claro, porque todo el mundo se piensa que te dice algo muy importante.
0: Muy intenso.
2: O como que ya entra la banda. No, no, no.
0: Lo único que te dice es que intenta sobrevivir, ¿no?
2: Efectivamente, que hagas lo que puedas, como dice Ramiro, y que hagas playback, porque en ese momento el foco... eres tú. Uh-huh. Entonces es un momento muy comprometido.
0: Anda, era algo parecido también.
1: Sí, me dijo, bueno, yo, mi paso doble fue como las propias rosas.
0: Ajá.
1: Y a mí me dijo, literalmente, es que como fue hace poco, pues me acuerdo, me dijo, engánchate si puedes y si no, no toques, que te va a tener una cámara al lado. Me dijo literalmente eso.
0: Cosa que es verdad.
1: Sí.
0: Cosa claro. Que es verdad, porque eso es un evento que se graba en todas las televisiones locales y que luego hay que dar el callo. ¿Esas marchas las elegíais vosotros o era un poco al azar?
3: Sí, en muchos casos lo elige el músico.
0: Lo elige la persona,
2: sí,
0: ¿no?
2: Sí. En mi caso no.
1: En mi caso tampoco.
2: En mi caso ya fue la banda.
0: Llegaron ahí y llegaron tocando.
2: Doble, sí,
0: y lo
2: sí,
0: que fuera, ¿no?
2: Efectivamente.
0: Y sin embargo, eso se convierte de repente en una pieza especial para toda la vida.
2: Sí. Al final la vas a recordar durante toda tu vida.
0: Bueno, contadme un poquito cómo es la convivencia en la banda, en los certámenes, cuando vais de viaje, cuando toca actuar, cuando toca en Yecla, que es también un sitio muy especial, imagino, para tocar. ¿Cuál es esa convivencia? Ramiro, ¿cómo te lo pasas tú en familia y con
3: sí,
0: la banda?
3: Bien, yo me lo paso bien. Sí, hombre, también hay que tener un poco en cuenta de que ahora estamos 75, 80 o 90 músicos en el escenario.
0: Cada vez más.
3: Y antes del escenario, y antes de sentarte, pues la verdad... es que hay gente desde muy muy joven
0: sí,
3: hasta gente ya bastante
0: veterana.
3: Bastante veterana y bastante mayor, ya como en mi caso, porque yo ahora mismo ya estoy, puede ser que sea el mayor de todos, ¿no? Pero casi. Entonces es diferente, cada grupo de músicos tiene su corrillo, ¿no? Como sí, si dijéramos. Entonces
0: que luego a la hora de empezar que empezáis a afinar, bueno, ahí no hay Dios que esté, ¿eh? Que yo he estado alguna vez en algún backstage y aquello es para volverse loco.
2: Sí.
0: Pero, sin embargo, esos ratitos, ¿cómo se saborean, Álvaro?
2: Pues, a ver, desde que entras a la banda de iniciación, vas creando con la misma gente, piña, con la que entrarás a la banda.
0: Sí.
2: A la banda, y hacen mucha piña.
0: Ya llega, digamos, un poco como algo suave, ¿no? ¿no? No es algo de sopetón, sino
2: sí,
0: que ya
2: sí,
0: vienes
2: sí,
0: con cierta...
2: Ya vas conociendo a gente. Y como tú dices, en los certámenes, cuando tocamos aquí en Yecla, la verdad es que sabemos separar el momento de cuando estás tocando a cuando está...
0: Luego ya de fiesta.
2: Eso es.
0: Y de cháchara.
2: Eso es.
0: Que...
2: ahí voy.
0: Que ese ratito de después también, que tiene que ser una cosa
2: y que
0: de,
2: te lo pasas
0: de relajar,
2: genial,
0: ¿no?
2: Y que la gente de la banda es estupenda y te lo pasas genial.
0: O sea que... Ander, ¿tú cómo lo vives?
1: Es que como ha dicho Álvaro, al final, pues sí que hay grupos de amigos, pero al final todos nos llevamos bien.
0: Formáis
1: en la
0: parte
1: banda
0: de la misma familia.
1: Sí. Habrá algunos que te junten más, pero todos nos llevamos bien. Y pues es increíble. Antes de los conciertos, pues sí, te los pasas bien. Cuando subes ya, estás más serio porque tienes que estar concentrado.
2: Estás en modo...
1: Claro.
0: Ya.
1: Y luego, ya cuando...
0: Sobre todo para no llevarte un...
1: Sí,
2: efectivamente.
0: Un pequeño rapapolvo,
2: sí,
0: también, por estar a otras cosas, que no hay que estar. contadme también ¿cuál es vuestro momento más especial que habéis vivido con la banda? Empiezo por Tirande.
1: Uf. Pues yo...
0: Es verdad que tienes desventaja, porque sí, eres el último en llegar de la mesa, pero bueno, habrás tenido ya tu momentito favorito, ¿no?
1: Sí, fue en Alcalá de Henares.
0: Ajá.
1: Que nos quedamos a dormir, fue el único viaje que tenía, así que nos hemos quedado fuera. Y pues que me lo pasé genial, porque tenemos ahí una tarde libre, que nos vamos ahí todos juntos y nos lo pasamos bien. Y encima fue pues un concierto muy, muy familiar, así, por así decirlo.
0: Ajá. ¿En el caso de Álvaro?
2: El momento más especial que yo recuerde es el certamen nacional de Cullera.
0: Ajá.
2: En el 2024, ¿no? Sí, fue el último. Ese es el momento que yo recuerdo con más...
0: Que más te ha gustado vivir.
2: Buah, ese día fue increíble. Entre la concentración y todo lo que habíamos trabajado para el certamen y luego después del concierto.
0: Y llegar y ganar, ¿no? A los valencianos en su casa. Ahí lo llevan.
2: Bueno, ese certamen especialmente nos quedamos los terceros.
0: Ah, vaya por Dios.
2: Pero ganamos el premio al mejor desfile.
0: Ah, bueno, entonces, pues ahí toma, ahí lo
2: entonces
0: llevan.
2: Entonces había...
0: Ramiro, tú que llevas unos cuantos añitos más.
3: Sí.
0: ¿Cuál es tu momento favorito que vas a recordar siempre?
3: Ellos tendrán momentos...
0: Seguro, acaban de empezar.
3: Bueno, por eso...
0: Sé que acaban de empezar.
3: Bueno, por eso son los últimos...
0: Llevan la L todavía en la espalda.
3: Los últimos acontecimientos que hemos tenido, pero... Yo me acuerdo que fuimos a Italia.
0: Arriba del Garda.
3: Sí. Y pues, llevaba yo muy poco tiempo en la banda. No sé si
0: sí, eso fue en 2009, creo recordar.
3: Un par de años por ahí.
0: 2009-2010.
3: Sí. Hace ya una...
0: Hace un tiempo, sí.
3: Sí, una gran temporada. Y luego el más especial fue el de Kerkrade.
0: El de Kerkrade. Es difícil que todos los músicos que vengáis por aquí os pregunte por el momento que hubieran vivido eso y no me digan que Kerkrade o Riva del Garda, porque fueron dos momentos, yo creo que cumbres para la historia reciente de la banda y bueno, para la trayectoria de la banda que cumple sí. 50 años.
3: Sí, porque Ángel tenía muchas ganas también. Ángel es un gran tipo.
0: Es exigente, pero es sí, indulgente también,
3: sí,
0: ¿no?
3: Es muy exigente, pero... Uh-huh. Él sabe lo que tiene delante, ¿sabes? Sí. Y a cada uno le pide lo que sabe que puede dar. Y aquellos certámenes estuvieron muy bien, muy bien. Y sobre todo porque están lejos. Uh-huh. Y es una experiencia que...
0: Yo de aquello siempre
3: recordaré. Espero que ellos la vivan también.
0: De aquello siempre recordaré. Creo que fue después de Kerkrade o de Riva del Garra, no me acuerdo, que fue justo Semana Santa después, sí. Una salida de la Basílica, atronador aplauso, después justo de ganar, creo que fue Kerkrade, aquello fue espectacular. Contadme también un poco, para vosotros, sobre todo que vais a centrar, Ander y Álvaro, vuestra trayectoria en la música, ¿cómo de importante ha sido para vosotros llegar, estudiar música, que forme parte de vuestra vida? ¿De qué manera os ha marcado?
2: Al final, tú te escabulles de la vida diaria, yo, en mi caso, en la música. Uh-huh. Y como llevo estudiando desde los 5 añitos, ya lo tomas como algo...
0: Parte de tu vida.
2: Sí, eso es. Y con disciplina, con mucho estudio, porque cuando entras a un conservatorio, ya sabes que ahí no hay...
0: Ya no hay vuelta atrás.
2: Eso es, y que es muy exigente. Uh-huh. Y al final tienes que dar el callo y el nivel que se pide.
0: ¿Te gustaría dedicarte a enseñar música, entonces, no?
2: Sí.
0: ¿Y en el caso de Ander?
1: Pues lo mismo que ha dicho, al final la música, estoy pasando un día mal, imagínate, agobiado con exámenes y tal, pues me voy a ensayar música. Me centro en la música, no pienso en los exámenes, luego vuelvo, tengo la cabeza más fresca para los exámenes, es increíble. Encima, con la banda, una anécdota que me pasa en Molina, yo estoy estudiando en Molina,
0: sí.
1: Entonces voy allí y me dicen, ¿tú de dónde eres? No sé qué. Yo soy de Yecla, pero vas en la banda, vas en la banda de Yecla, madre mía, qué suerte tienes de tener esa banda.
0: Prestigiazo,
1: Sí, sí, te tienen, porque es muy buena banda.
2: Sí, que la banda tiene su prestigio a nivel regional
0: y nacional.
1: Sí.
2: Y entonces cuando te dicen, ostras, tú estás en la banda de Yecla.
0: Como jugar en el Madrid o en el Barça,
2: Sí. Sí.
0: Ramiro, en tu caso es verdad que tu profesión no es la música, pero ¿qué significa el hecho de haber formado parte de la música en tu vida?
3: Bueno, a mí me costó muchísimo, pero que ellos sepan una cosa, que son jóvenes. Que como descubran otra vida están perdidos, con la música. Porque la banda lo absorbe todo,
0: La banda lo absorbe todo.
3: Sí, sí, sí. Así que estudien, si no lo tienen mal, Y en mi vida la música, pues bueno, yo llevo desde que estoy en la banda, creo que este año, porque me operaron de la mano y no pude salir. en la fiesta de la Virgen,
0: sí,
3: y en Semana Santa. El resto de los años ha ido mi mujer sola.
0: Porque tú tenías que tocar.
3: Sí, claro.
0: Y ya os pregunto a los tres, a los que nos están escuchando, ¿cómo les recomendaríais que se apunten, sobre todo a los más pequeños de la casa, para que elijan el camino de la música, sea o no de manera profesional? Ramiro, empiezo por ti.
3: Bueno, yo a los pequeños les diría
0: ¿Pequeños o no tan pequeños?
3: No tan pequeños. O sea, gente que tenga tiempo y que, uh-huh, y que le guste y que quiera pasárselo bien. Y eso sí, porque estudiar hay que estudiar, ¿eh?
0: Sí.
3: Porque son, desde que empieza con el solfeo, el 90% de la gente son 5 años de estudio, ¿eh? Tanto de solfeo como de instrumento. Entonces cuesta, ¿eh?
0: Un poquito de constancia, ¿no?
3: Sí. Yo, mira, si llevo tiempo en la banda y yo todavía voy a dar clases. Yo antes no podía porque mi trabajo no me lo permitía, porque yo salía los lunes y volvía los viernes porque yo era conductor, era chofer. Pero ahora que estoy jubilado, llevo ya 4 años y medio jubilado, yo voy toda la semana a dar clases de trompeta. Uh-huh. Porque es que...
0: Siempre hay algo que aprender, ¿no?
3: Sí, porque el instrumento hay que tocarlo todos los días, ¿eh?
0: Uh-huh.
3: Y en cuanto lleves una semana que no lo toques, cuando lo vuelves a tocar...
0: Ya lo echas de menos.
3: No, es que lo notas tú. Sí, y cuando,
0: como que se atrofia el dedo, ¿eh?
3: Y cuando llevas 2 semanas sin tocarlo, lo notas tú y el instrumento.
0: Yo también.
3: Y cuando llevas 3, lo notas tú, el instrumento y el público. O sea que es que así, no se puede dejar.
0: Pues que no pasen de 3 entonces, si no...
3: No, malo.
0: Álvaro, ¿cómo lo recomendarías tú?
2: Bueno, al final... no lo sé. Yo, es como dice Ramiro, al final... conoce a mucha gente, uh-huh, te lo pasan bien, eso en el caso de cuando eres muy pequeño, pero ya hay gente que se apunta con 20 años o con 40 o con 50 y es como una vía de escape del día a día, uh-huh, y es como un objetivo para ellos,
0: sí,
2: poder aprender con una edad más avanzada un instrumento, o sea...
0: Ajá.
2: Yo, la verdad es que yo lo recomiendo.
0: 100%.
2: A todo el mundo.
0: 100%.
2: Vamos.
0: ¿Y qué va a decir Ander también, no?
1: Pues,
0: imagínate.
1: Lo mismo.
0: Imagínate que ahora llega y dice, pues yo no lo recomiendo.
1: Que te lo pasas muy bien. Al final hay muchos instrumentos y pues tienes que elegir el que más te guste. Hay instrumentos porque sí que, por ejemplo, en mi caso, el bombardino, la tuba, que son de la misma familia, por así decirlo, uh-huh, pues sí que si eres más pequeño, muchas veces... van y le dicen los críos a los padres, yo quiero coger la tuba. Y dicen, pero vas a coger tú eso, que es muy grande.
0: Si es más grande que tú.
1: Que al final los críos también crecen. Y pues ahora mismo a lo mejor es más grande la tuba que él, pero luego a lo mejor, bueno, a lo mejor posiblemente diría yo, será él más grande que la tuba. Entonces, que elijan lo que más les guste.
0: Uh-huh. Pues estos son los consejos de 3 de los miembros de la banda de la Asociación de Amigos de la Música de Yecla, que como decimos cumple 50 años este 2026, así que enhorabuena, felicidades.
2: Gracias,
0: por formar
2: gracias.
0: Parte de uno de los equipos punteros del Barça, del Madrid y de las bandas. Ander Pérez, muchas gracias.
1: A ti.
0: Álvaro Bañón, muchas gracias.
2: A vosotros.
0: Ramiro García, muchas gracias.
3: Gracias a vosotros.
0: Y dentro de un mesecito conoceremos a más protagonistas. Gracias a los 3 por venir.
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0: Pues abrimos una semanita más el Dinerista y hay que tengo que reconocerle a don José Andrés Santa. Caballero, muy buenas, bienvenido.
1: Hola, muy buenas.
0: Bienvenido al Dinerista. Que el tema que has escogido hoy me suscita especial interés. Primero porque estoy fascinado con lo que está ocurriendo. Creo que si ustedes escuchan otras emisoras de radio, que doy por hecho que también, no solo esta. Escuchar solo una igual es un poco enfermizo. Pero se habrán dado cuenta de una guerra encarnizada entre dos bancos, uno que se intenta merendar al otro y el otro que no se deja, que es esa OPA...
1: OPA hostil.
0: OPA hostil entre el BBVA y el Sabadell.
1: Efectivamente.
0: Primero porque me tiene fascinado y segundo porque soy cliente de uno de los dos bancos y por favor no quiero volver a cambiar de banco. Es que ya ha pasado.
1: Sabemos de cuál eres, porque si la OPA prospera...
0: Claro, sería pasar de una a otra. Exacto. Pero claro, yo es que mi primera cuenta la abrí en Caja Murcia. ¿Cuánto ha llovido desde entonces?
1: No, Caja Murcia a día de hoy es CaixaBank.
0: ¿Y dónde está CaixaBank?
1: Hombre, sí que está.
0: ¿No? ¿Qué pasó a ser Bankia?
1: No, Caja Vamos Murcia pasó a ser Bankia. Y Bankia pasó a ser la Caixa.
0: Y luego Patata.
1: Y en la Caixa está.
0: Hasta luego Lucas.
1: Con lo bonito que montaron allí la recepción.
0: Sí, es verdad.
1: Con el café y todo.
0: Madre mía.
1: Bueno.
0: Bueno, que vamos a hablar de eso, ¿no?
1: Vamos, sí, vamos a hablar de eso.
0: Es que llevan dos años dando la matraca con esto.
1: Sí, desde marzo, abril, por ahí, del 2024.
0: ¿24?
1: Sí, fue el 24.
0: ¿Solo?
1: Hace año y medio, por ahí. Ostras, más o menos.
0: Se me ha hecho muy largo, ¿eh?
1: Se te ha hecho largo, se te ha hecho pesado.
0: Se me ha hecho muy largo. Bueno, ¿por dónde quieres que empecemos?
1: Bueno, vamos, ¿a ti te gusta el teatro? Porque vamos a hacer una introducción.
0: Oh, bueno,
1: chula.
0: bueno, de las que me gustan a mí, de esas que no sabes dónde termina.
1: Efectivamente.
0: Hombre, el teatro, por supuesto. ¿A quién no le va a gustar el teatro?
1: ¿A quién no le va a gustar? Claro. Esperando a Godot, ¿lo has visto?
0: No, eso no.
1: ¿O sabes de qué va?
0: No.
1: Es una obra de Samuel Beckett, uh-huh, en la que hay dos personas, que no me acuerdo los nombres en este momento, que están esperando, están hablando entre ellos porque están esperando a un tercero, que es Godot. Así transcurre toda la obra, aparecen dos personajes más por ahí que entran, salen, tal.
0: Pero Godot nunca llega.
1: Y ya cuando va a terminar la obra, llega otro personaje que dice, no, que Godot dice que viene mañana. Y la obra termina. Y estos dicen, bueno, pues esperaremos hasta mañana. Y se van para con la idea de volver al día siguiente y repetir el ciclo.
0: Vale.
1: Pues yo creo que los accionistas del Sabadell y del están un poco como los personajes de Esperando a Godot. Ahí, en un ciclo infinito. Sin saber muy bien cómo, de dónde va a salir esto.
0: Claro, es que la matraca es tremenda.
1: Sí,
0: que si
1: no,
0: plazos,
1: es,
0: que si límites, que si no sé qué.
1: La han calificado la fusión bancaria más interminable de la historia.
0: No me extraña.
1: También podríamos haber puesto la música de Limahl, de Historia Interminable.
0: ¿De la Historia Interminable?
1: Con Atreyu.
0: Pero llegas a decir...
1: Y Vetusta Morla, que era el nombre de la tortuga.
0: ¿Verdad?
1: Ah,
0: de ahí el grupo, ¿eh?
1: Efectivamente. Bueno, vamos a dejar de referencias.
0: Y al lío.
1: Pongámonos en antecedentes. Mayo de 2024, BBVA anuncia una OPA hostil sobre el 100% de Banco de Sabadell.
0: ¿100%?
1: Sí, ellos hostios, aquí, para medias tintas no nos ponemos.
0: ¿Qué demonios?
1: Aquí todo. Para poder realizar esta OPA, pues tuvo que recabar una serie de permisos de la CNMV, Comisión Nacional del Mercado de Valores, para aprobar el folleto explicativo. Había un folleto explicativo de esa oferta que se presenta y lo aprueba la CNMV. También hubo que recabar la aprobación de la Comisión Nacional de los Mercados y la Competencia, CNMC, que evalúa los riesgos para la competencia, por ejemplo, tema de oficinas, acceso a cajeros, uh-huh, crédito para pymes, etcétera. Hubo que recabar la autorización del Banco Central Europeo, por motivos obvios, o sea, porque vamos, no es cualquier cosa. También permisos relacionados con las filiales, porque Banco Sabadell tiene un banco en Gran Bretaña, con gestoras, en compañías aseguradoras dependientes de estos bancos. O sea, el nivel de papeleo y permisos,
0: pues, interminable,
1: es demencial.
0: Interminable.
1: Bueno, vamos allá. La CNMC lo examinó, hizo un análisis bien profundo y en base a eso BBVA ofreció una serie de compromisos, como mantener oficinas y cajeros, sobre todo en zonas vulnerables, uh-huh, mantener el crédito a pymes y a particulares durante un tiempo, comprometiéndose a destinar X millones de euros para que el crédito a pequeñas y medianas empresas y particulares no se viera perjudicado. El Banco Central decretó su, entre comillas, no oposición a la OPA.
0: ¿No oposición?
1: Sí. Que no pueden decir, lo veo bien, no pueden decir, vale, no me opongo. ¿Vale? Que eso es muy importante. Ya sabes que la oferta salió, se puso, y una vez que ya iba a empezar el canje que estaban ahí, BBVA la mejoró. Porque la oferta inicial era una oferta mixta, de parte de pago en acciones del BBVA y parte de pago en efectivo. Vale. Y la cambió por una oferta íntegra en acciones. Sin el pago en efectivo. ¿Por qué? Porque el pago en efectivo tiene obligaciones fiscales, tributa como rendimiento del capital mobiliario. Mientras que el pago en acciones es un cambio de acciones y no tributa.
0: Ya.
1: Y de paso mejoraron la oferta. Pasaron de una acción de BBVA por cada 4,83 acciones de Banco de Sabadell a una acción de BBVA por cada 4,8376 acciones de Banco.
0: ¡Qué locura! ¡Qué locura de diferencia!
1: Sí, no, oye, pero el que tiene 10 millones de acciones, pues igual, claro, le hace algo.
0: Sí, eso sí, claro.
1: Al inversor de andar por casa, que tiene, con suerte, 1.000 euros en acciones, pues dice, pues vale.
0: A mí eso...
1: Me queda igual.
0: 43 céntimos más no me rentan, ¿no?
1: No te rentan. Vale. Una vez que mejoró la oferta, tuvo que recabar la autorización de la CNMV con la oferta mejorada. Y una vez que la oferta mejorada fue autorizada, ya se reanudó el plazo de aceptación para los accionistas de Banco de Sabadell. La aceptación estuvo... Los accionistas de Banco de Sabadell han podido aceptar esta oferta entre el 8 de septiembre de 2025 y el 10 de octubre, el pasado viernes.
0: El pasado viernes.
1: Por eso, la semana pasada, la guerra de anuncios se multiplicó.
0: Alucinante.
1: No se podía ver ningún canal de televisión sin ver un anuncio del BBVA con los típicos caracteres y colores de los anuncios de Banco de Sabadell, que eso es algo que me llamó mucho la atención.
0: No, eso está estudiado.
1: A nivel de tipografía, copiaron la tipografía de Banco de Sabadell.
0: Eso está estudiado.
1: Ni un anuncio de Banco Sabadell diciendo que, ojito, eran las dos.
0: Una cosa tremenda, una detrás de otra.
1: Bueno, al cierre del 10 de octubre, la cotización de BBVA era de 15,790 euros por acción. Y la cotización de Banco Sabadell era 3,167 euros por acción.
0: Cinco veces menos, ¿eh?
1: Sí, claro, sí, por eso el canje.
0: Ya, ya.
1: El canje no te creas tú.
0: Ya, ya, ya.
1: Con lo cual es 4,98 veces más. Y el canje era 4,83. Entonces, aquí se va a generar una pequeña diferencia, pero claro, el canje es el que es y está cerrado. Cuando se lanzó era beneficioso.
0: Ahora no.
1: Al cierre de la cotización no, pero es el último día para entrar. Con lo cual ya está aquí. No se puede.
0: Ya está aquí. Ya llegó.
1: Ya está aquí. En los anuncios de televisión y YouTube principalmente, ¿qué se han gastado estas dos entidades financieras? Se estima, porque nadie ha dado datos reales, que han sido 14 millones de euros en publicidad.
0: ¡Ahí va Dios!
1: Entre las dos empresas. Solamente todo este mes de bombardeo de anuncios de BBVA y Sabadell.
0: ¿Y no es más rentable utilizar ese dinero para hacer la inversión? Vete tú a saber.
1: Esos 14 millones al lado de lo que es la inversión
0: ya no es
1: calderilla.
0: Es calderilla.
1: Entonces, no, como que no.
0: Hablamos de miles de millones.
1: Miles. Vamos a ver, la OPA se cerró el viernes.
0: Sí.
1: No sabemos
0: nada.
1: Cuál será el resultado. Sabemos que hoy no, que fue ayer. Ayer publicó una noticia el Banco de Sabadell diciendo, que la tengo aquí.
0: A ver.
1: Diciendo que de los accionistas minoritarios, solo el 2,8% había acudido a la OPA.
0: ¿De los minoritarios?
1: De los minoritarios que tienen las acciones depositadas en el propio Banco de Sabadell.
0: Vale.
1: Que son los que ellos controlan.
0: Lo que pasa es que el 2% de los minoritarios, ¿cuántos son los minoritarios?
1: Eso es un 1% del capital.
0: Miseria.
1: Eso lo publicó ayer, además me llegó la noticia a media mañana.
0: Ya, ya.
1: De...
0: Que igual incluso te...
1: Claro.
0: Te calentó para venir aquí hoy, ¿eh?
1: Me calentó más. Pero el resultado real no lo sabremos hasta el viernes.
0: Dios,
1: hasta pasado mañana, viernes.
0: ¡Qué tensión!
1: ¿Qué pasaría? Hay tres escenarios.
0: A ver.
1: Si menos del 30% de los accionistas aceptan la oferta, aceptan la OPA, no prospera.
0: ¿Si menos del, perdón?
1: 30%.
0: No prospera. Tiene que ser más de un 30.
1: Más de un 30.
0: Vale.
1: Si más de un 50... acepta, ya está, BBVA triunfa y se fusionan las dos entidades. Porque más del 50%...
0: Sí, ya es mayoría.
1: Ya es mayoría. Pero claro, tienen que seguir operando como entidades independientes al menos durante 3 años.
0: Vale.
1: Y ahora, ¿qué pasa entre el 30 y el 50? Ahí es donde está la chicha. Ahí es donde hay...
0: Ahí hay cuchilladas,
1: efectivamente.
0: Ahí hay cuchilladas.
1: Si se queda así, y entre el 30 y el 50, y el BBVA quiere seguir adelante con la compra, tiene que volver a lanzar otra OPA por esa cantidad, por esa parte.
0: Por ese entre el 30 y 50.
1: Sí.
0: Por los esa, que no han vendido.
1: Los que no han vendido hasta llegar al 50, para entendernos.
0: Eso pone las cosas muy complicadas, ¿eh?
1: ¿A qué valor sale la oferta? Ya el BBVA ya no tiene mano ahí. El valor lo fija, se llama precio equitativo, que lo calcula la CNMV y te dice, esa oferta tiene que salir a este precio, que lo he calculado yo. Punto. No hay tutía.
0: Ya. Que igual incluso puede ser no beneficioso para el propio BBVA.
1: No se sabe. Ayer leí también que la propia CNMV ha dicho que cualquier valoración que se haga del precio equitativo antes del viernes es pura especulación. Que se estén quietos.
0: Traducción.
1: No hagáis cálculos ni cosas raras, que el precio lo pondré yo y lo diré el viernes.
0: ¡Qué risa!
1: En base al valor de cotización de las dos entidades también, un poco. Ellos tendrán sus mecanismos de fijación de este precio, entiendo yo. Pero que es gracioso, ¿eh?
0: Sí, sí.
1: Vale. Entonces, el peor resultado para un accionista que aceptó la oferta, ¿cuál sería? Que otros accionistas que no la aceptaron ahora cobren más por vender sus acciones. Y con lo cual él se quede habiendo cobrado menos por haber aceptado. ¿Me sigues?
0: Sí.
1: Ojo, hay una cosa importante. En este segundo pago debe de ser en efectivo. Ya no se puede.
0: Ya no hay canje.
1: No hay canje.
0: Nada.
1: Pasta.
0: Pues es mucha pasta.
1: Esta segunda OPA sí. no contempla, a menos a priori, canje de acciones.
0: ¿Se le puede llamar la reopa?
1: Pues sí, esto es la reopa. Un término nuevo.
0: Hasta aquí mi aportación al mundo económico.
1: Entonces, puede ser que alguien que haya aceptado vea cómo alguien después, que no aceptó, cobra más. Chicos, no haber aceptado, yo qué sé.
0: Si es que estas son las reglas.
1: Sé
0: que estas son las reglas.
1: Claro, si tú la has rechazado por temas al principio fiscales que decía, uy, que no, y estás ahí entre el 30 y el 50 y dices, pues venga, lo voy a canjear. Pues ahora te meten la leche a nivel fiscal.
0: Porque ahora
1: sí que tributas, sí o sí. Como rendimiento del capital. Que el escenario es chungo, ¿eh?
0: Ya.
1: Vas a cobrar más, casi seguro, pero vas a tributar por eso. Mientras que los que entraron antes no van a tributar.
0: Por tanto, vas a cobrar menos.
1: Efectivamente.
0: Vale.
1: ¿Vale? Una opción maquiavélica habría sido votar no, gustándote la operación. A mí me gusta. Pero voy a votar que no para que se quede entre el 30 y el 50 y así cobro más por el canje.
0: Puede ser una estrategia, sí.
1: Es muy maquiavélico, pero...
0: Pero puede ocurrir.
1: Pero es una... Vamos a ver. Estás votando en contra de algo que quieres que pase. Es delicado, ¿eh?
0: Uh-huh.
1: Es peligroso incluso. Porque puede que no pase.
0: Puede que no pase.
1: En el peor de los casos te quedas como estás. Con lo cual tampoco...
0: Que tampoco está tan mal.
1: No se sabe si BBVA cerraría la operación, esta segunda OPA, si la haría o no la haría. Ellos dicen que sí. Vale. BBVA, si le preguntas, dice que sí. Sabadell dice que no. Que no tienen fondos suficientes para esto. Hombre, pues ¿qué van a decir?
0: ¿Qué van a decir? Claro.
1: Dicen que estiman que BBVA tendría que hacer muchos esfuerzos para financiarla. Tendría que dejar de pagar dividendos, tenía que hacer alguna desinversión para liquidar cosas.
0: Y no sabemos si esté muy por la labor, ¿no?
1: No lo sabemos. Pero todo esto son lo que dicen los analistas del Sabadell.
0: Del Sabadell, claro, sí. Claro.
1: Quizás los grandes inversores pueden haber dicho que la aceptan, pero después... aceptarla sola en parte y canjear unas acciones y quedarse otras sin canjear, que eso también lo pueden haber hecho. Y así, por una parte cobran lo de antes y por otra parte cobran más.
0: Sí. Moraleja, niños, al final la banca siempre gana.
1: Sabadell sospecha que esto puede estar pasando con algunos grandes inversores, uh-huh. Con algunos inversores institucionales.
0: De hecho, creo que llegué a escuchar que el tercer máximo inversor igual sí que...
1: Igual hacía algo así.
0: Igual sí que estaba pensando en el canje. En el canje.
1: Sí, el de México, que tiene un 4%, ha canjeado todo.
0: Todo.
1: Eso ha dicho.
0: Ha dicho, a mí no me liéis.
1: Ha dicho que lo ha canjeado
0: Give
1: todo.
0: Give me the money.
1: 4% del banco, ¿eh?
0: Tela, ¿eh?
1: Que es mucho dinero.
0: Hombre.
1: Entonces, el Sabadell ha dicho que obliga a todos los inversores a revelar la información, a revelar lo que realmente han hecho o no han hecho. Pero la CNMV nos ha mojado. Pero claro, para un inversor institucional, apoyar un acuerdo, decir que canjeas, pero no canjearlo todo esperando a la compra en efectivo para sacar un mayor rendimiento, tiene dos problemas. Uno, mala imagen, porque,
0: sí, un poco
1: porque está haciendo la pirula, claramente. Segundo, puedes correr el riesgo de que la CNMV te acuse de manipulación de mercado.
0: Por tanto, haya que pagar más.
1: Que es peor que la mala imagen, porque las multas de la CNMV son...
0: No son baratas.
1: No son cualquier cosa.
0: No son 30 euros y 15 por pronto pago.
1: No. Dudo que haya reducción por pronto pago. Con lo cual, igual son de hasta 50 euros. Vale. ¿Qué ha pasado con la cotización de estos dos bancos desde que BBVA lanzó la
0: OPA?
1: Pues el Banco de Sabadell ha crecido un 120% en su cotización en bolsa. Desde abril del 24.
0: ¿A hoy?
1: Un 120%.
0: Vale, ¿y el BBVA?
1: El BBVA ha crecido un 53%.
0: ¡Vaya, hombre!
1: ¿Qué cosas?
0: ¿Qué está pasando?
1: Pero claro, tenemos el marco de referencia. ¿Cuánto ha crecido Banco de Santander y cuánto ha crecido CaixaBank? Que son los otros dos grandes.
0: 300 y pico%.
1: Un 80.
0: Vale, bueno. No, o sea, que han crecido más los demás que el BBVA amenazando,
1: sí,
0: con la fusión.
1: Sí. ¿Y qué más ha crecido?
0: Aún así es crecimiento, ¿eh?
1: No, un 50%.
0: Es una cosa increíble, pero bueno.
1: No, es que ha sido un año bueno para la bolsa.
0: Por lo que sea, y para los bancos, un año
1: sí,
0: bueno.
1: Sí, un año bueno para los bancos en bolsa.
0: No ha habido año malo en la bolsa, ¿eh?
1: Sí, ha habido. Un día hablaremos de bolsa.
0: Vale,
1: si
0: vale.
1: Quieres,
0: de bolsa y bancos.
1: De bolsa y bancos.
0: Que son cosas diferentes.
1: Sí, hombre, muy diferentes.
0: Que yo me hablas de cantidades muy grandes y se me va, ¿eh?
1: Que te enervas. Vale, Sabadell ha mejorado su beneficio en este año y pico, con lo cual, y ha vendido una parte de su entidad crediticia en Gran Bretaña, TSB.
0: Sí.
1: Con lo cual, se explica, en cierto modo, que pues tiene ese mejor fortaleza. Rendimiento, ese mejor rendimiento en bolsa puede venir explicado por esos mejores beneficios y tal. Uh-huh. Sin embargo, la mayoría de los analistas, y ahí me uno yo a esos analistas,
0: que va para abajo,
1: dicen que si la oferta de BBVA se retira, la cotización cae en picado. En picado igual no, pero cae.
0: O sea que pero no fue cae. Momento de comprar acciones del Sabadell por lo que sea.
1: No.
0: Vale.
1: Precisamente estos días de incertidumbre, hasta el viernes yo me estaría quieto.
0: Vale.
1: Yo me estaría muy quieto.
0: Consejo gratis del dinerista.
1: Exacto. Entonces, si la oferta fracasa, los accionistas del Sabadell sufrirán pérdidas de valor bursátil, casi con toda probabilidad. Y si tiene éxito, el coste en efectivo de cerrar ese acuerdo por segunda... Bueno, si es más
0: ¿En
1: de...
0: ¿En la reopa?
1: En la reopa. Si es más del 50 a día de hoy, resuelto.
0: Sí.
1: Pero si hay que hacer la reopa, el coste en efectivo de eso y luego todo el coste de integración de las dos entidades...
0: Que no es poco.
1: Hasta mediados de 2028 al menos no va a empezar a ver
0: cambio de oficinas, cuentas, tarjetas, es una
1: entonces
0: locura, ¿eh?
1: Van a tardar mucho tiempo en ver beneficios, o sea, o baja su cotización o si se quedan va a estar el beneficio por acción que entreguen o el dividendo va a ser muy poquito. Uh-huh. Hasta que esto se estabilice, que mínimo 2028.
0: Vale, ahora sí igual sí que tiene una buena época para comprar acciones,
1: si una vez que baje, si
0: están bajitas, claro. Y luego ya subirán.
1: ¿Qué deberían hacer los inversores? Pues no lo sé.
0: Bravo.
1: No lo sé.
0: Bravo.
1: Sí que es cierto que los fondos de inversión dicen que la balanza está inclinada al lado del BBVA.
0: Uh-huh. Es el que quiere hacer el que tiene la fuerza.
1: Claro, los fondos, con todo, como todos, los fondos también están un pelín sesgados.
0: Un poco condicionados.
1: Condicionados. Tenemos en cuenta que más del 40% del capital del Banco de Sabadell está en manos de fondos de inversión.
0: Vale.
1: Entonces, ellos quieren que esto triunfe, liquidar y a sus quehaceres. A otra cosa mariposa, que esto me ha ocupado demasiado tiempo.
0: Y a esperar a que los próximos 10 años la hucha esté que reviente.
1: Entonces, claro, este viernes, cuando llegue pasado mañana
0: y se destapen las
1: cartas,
0: destape,
1: pues ya veremos si ha venido Godot o no ha venido.
0: ¿Tú crees que ha venido?
1: Yo creo que la situación más probable es estar en entre el 30 y el 50.
0: Entre el 30, o sea, que va a haber Reopa.
1: Esa es mi opinión. Y lo de la Reopa, yo creo que BBVA ha apostado, ha puesto toda la carne para esto y va para adelante a tope.
0: Bueno.
1: Ese es mi punto de vista. ¿Y hasta aquí?
0: Pues yo ya te digo
1: que
0: yo...
1: Espero que se haya aclarado algo.
0: No quiero que llegue el 30%, que no quiero cambiar otra vez de cuenta, o cambiar de tarjeta, cambiar de banco. No,
1: pero que son 3 años.
0: Que no me apetece.
1: Que de aquí a 3 años veremos a ver.
0: Bueno, ya veremos. Pues sí, si ustedes también estaban cansados de esa guerra publicitaria de la semana anterior, bueno, del mes anterior.
1: O sea, todo el mes, pero se la semana pasada fue brutal.
0: Con la coña marinera esta.
1: Bueno, hay que decir, Sabadell tiene unos 205.000 accionistas minoritarios.
0: 205.000.
1: O sea, esa publicidad
0: el 2% ha dicho que era.
1: Sí, esa publicidad iba dirigida a esas 200.000 personas. Sí, el resto de españoles no tenemos culpa.
0: Ya.
1: Con la cantidad de big data y de forma de
0: discriminar, lo hemos comido con patatas.
1: Lo hemos comido todos.
0: Con patatas. Bueno, pues ya está. Lo bueno es que ya ha terminado.
1: Eso es.
0: Ahora ya a ver si a llega ver o no Godot. José Andrés Santa, muchísimas gracias.
1: Gracias a ti, como siempre.
0: Por arrojarme un poco de luz en este caso y en este sentido. Seguramente muchos de los clientes del Banco Sabadell y BBVA querían conocer todo este relato. Muchísimas gracias por venir.
1: Gracias a ti.
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0: Son las 12 del mediodía.
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0: Y ya no solo eso, cosas tan inmediatas como lo que pasó ayer.
1: Claro, efectivamente, el pobre Zapatero está pasando unos malos días.
0: Digamos que no pasó una buena noche.
1: Sí, entonces, bueno, pues eso lo vamos a dejar de momento, porque estas cosas conviene cogerlas
0: con mesura.
1: Sí, para
0: sí, no, porque además tengo la sensación de que va para largo.
1: Sí, claro, entonces nos dará tiempo.
0: Tiempo de sobra.
1: Si nos renuevas otra temporada, lo comentaremos.
0: Yo, el cheque lo tenéis ahí, extendido.
1: Vale, pues
0: entonces, vosotros ponéis un precio y ya.
1: Pues entonces está firmado.
0: Y más si venís con esta elegancia, tal y como se había demandado.
1: Hombre, es que hubo llamada de atención, hubo...
0: hubo un pequeño toque.
1: Hubo toque de atención de nuestro líder, José Manuel. Dijo que se había perdido el decoro y yo, en contra de las insidias que se vierten aquí desde estos micrófonos contra mí, bueno, yo escucho insidias, y veo insidias. Escucho y veo la turra. Entonces me percaté, cacé al vuelo la orden de nuestro líder y aquí estoy
0: también
1: como un pincel.
0: También te mandamos unos abrazos muy afectuosos.
1: Sí, alguno con un poco de retranca.
0: Es posible.
1: No me gusta la retranca.
0: Es posible. Antonio González, muy buenas.
1: Se agradece, muy buenas, hola.
0: Qué bien nos lo pasamos.
1: Vengo aquí con más papeles que Florentino. Eso también se nos va a quedar en el tintero, ¿eh?
0: Lo de Florentino.
1: Sí.
0: Es una pena, pero también se va. Bueno, a lo mejor no, vete tú a ver qué pasa de aquí a unas semanas. No creo que pase nada, pero por si acaso.
1: Pero vengo aquí, hay una imagen que el pobre está buscando allí datos y papeles. Pues yo vengo con más papeles que él.
0: ¿Eso sabe por qué le pasa? Porque no tiene costumbre de mover papeles.
1: Claro.
0: Bueno, en fin, como siempre, vamos.
1: Billetes
0: sí, unos cuantos. Unos pocos. Vaya vales que hay que juntar para ser presidente.
1: Joder.
0: Madre mía. En fin, que vamos a analizar, como siempre, las tres noticias de rigor con esa derrota, empate y victoria.
1: Sí, la traigo rara la sección. Porque son.
0: Está bien que avises.
1: Lo he puesto 0, 1 y 3, pero podrían ser tres empates perfectamente. Entonces, vamos a ver el empate derrotoso, el empate empatoso y el empate victorioso, ¿vale?
0: Vale.
1: Vamos por ahí porque...
0: Me parece bien.
1: Pero vamos, esto ya te digo muchas veces.
0: Van a ser muy sutiles matices.
1: Sí, que siempre te digo que siempre es cuestión de matices. Cuando tú tienes tres noticias, después las puedes encajar como quieras. Esto es así de difícil y de fácil.
0: Venga, derrota.
1: Venga.
0: Empate-derrota.
1: Empate-derrota para la prioridad nacional. El domingo hubo elecciones en Andalucía. Creo que vamos a volver a tener una dosis de prioridad nacional.
0: Sí, sí.
1: Vamos a ver si conseguimos desentrañar, porque como ni ellos mismos lo saben, vamos a ver si nosotros aquí desde la Turra conseguimos desentrañar lo que es esto de la prioridad nacional, que yo no lo tengo muy claro.
0: Yo creo que no pasa de ser un poco de marketing.
1: Sí, claro, claro, efectivamente. Pero bueno, vamos a ver si tiene encaje dentro de nuestro ordenamiento, ¿no?
0: Ajá.
1: El artículo 14 de la Constitución dice: los españoles son iguales ante la ley, sin que pueda prevalecer discriminación alguna, tal, por razón de nacimiento, entre otras. Dice los españoles solo.
0: Claro.
1: Pero después el artículo 13 dice que los extranjeros gozarán en España de las libertades públicas que garantiza el presente título, que es donde está encuadrado también el artículo 14, es decir, que en teoría los extranjeros gozan de los mismos derechos, también el derecho a ser tratado igual, el derecho a la igualdad que se regula en el artículo 14, pero añade ese artículo 13.1 que en los términos que establezcan los tratados y la ley. Después el apartado segundo dice del artículo 13 que solo los españoles tienen derecho al voto. Esto liga con el tema principal.
0: Sí.
1: ¿Eh?
0: Vale.
1: Ya te voy dejando pistitas como en Garbancito. Y entonces, el Tribunal Constitucional ha tenido ocasión de pronunciarse en muchas ocasiones sobre esta paradoja que se da entre los dos artículos, el 13 y el 14, y ha clasificado los derechos de los extranjeros. Es verdad que ha tenido oportunidad de pronunciarse, pero no lo ha hecho muy bien, ¿eh?
0: Yeah.
1: Pero bueno, esto es lo que hay. Entonces el Tribunal Constitucional que tenemos. Entonces ha clasificado los derechos de los extranjeros en España en varias categorías. La primera sería los derechos humanos que están íntimamente ligados con la dignidad, que serían para todas las personas, incluidos los extranjeros. Y aquí hay que ver si, para mí sí, la igualdad es un derecho tan intrínsecamente ligado con la dignidad humana que corresponde a todo ser humano, también a los extranjeros, ¿vale?
0: Vale.
1: Un segundo grupo que sería... vinculados con la humanidad, pero no tanto. Con la dignidad humana, pero no tanto. Es que ya te digo que no lo ha hecho muy bien, pero bueno. Son aquellos derechos que sí que están vinculados, pero por razón de su naturaleza permiten algún matiz por razón de la nacionalidad. La tercera clasificación, derechos que sí pueden diferenciarse en su trato, en su aplicación, entre españoles y extranjeros, eso para su aplicación, pero no de los que no puede privarse a los extranjeros. Ejemplo, el derecho al trabajo. Tú puedes establecer diferenciaciones por ley, siempre una ley general, entre españoles y extranjeros, pero no puedes prohibir el derecho del trabajo de los extranjeros. Uh-huh. ¿Vale? Y el último es derechos de los que sí se puede privar a los extranjeros, como es el caso del voto que acabo de mencionar, sí, que solo corresponde a los españoles, salvo en las elecciones municipales, que también corresponde a los ciudadanos de la Unión Europea, que es una de las únicas dos reformas que se han hecho de la Constitución. Entonces, a partir de este marco jurídico básico, Vox parece que defiende que solo sean los españoles por el mero hecho de serlo, los que tengan algunos derechos y privilegios, que eso sí parece inconstitucional, uh-huh, bajo mi punto de vista y bajo la doctrina del Tribunal Constitucional. Y el PP, por su parte, parece más inclinado a vincular este a priori nacional con el arraigo. Pero en ese caso, el arraigo, un extranjero puede tener más arraigo que un español, porque si dan viviendas en Extremadura, pues un extranjero que viva en Extremadura tendrá más arraigo que yo en Extremadura. Entonces, bueno, pues como con Zapatero, vamos a esperar a ver cómo se desarrolla, cómo aplican esto de la prioridad nacional, o si es puro marketing, como dices tú.
0: Vale, ¿el empate empatístico?
1: El empate empatístico, ese me gusta más que empate empatoso. Empate empatoso suena como más
0: feo,
1: pesado,
0: ¿no?
1: Como feo, sí. Lo he titulado Hoy es el día de la marmota. Porque ha habido también hay una paradoja aquí, ha habido una paradoja con el confinamiento de los posibles contagiados por antivirus,
0: sí,
1: que una ministra decía que era obligatorio y otra voluntario, y al final hubo gente que dijo que era una voluntariedad obligatoria, ¿eh? Que es como, eso sí que suena feo, que no el empate empatoso.
0: Feo, y creo que al final fue lo que pasó un poco.
1: No, al final han pedido la autorización judicial. Esto nos lleva al 2020, directo al 2020, qué jóvenes éramos y no lo sabíamos. Un juez autorizó el confinamiento, creo que eran 14, y creo que ya van dando negativo. Se dictó una orden ministerial y de confinamiento, como afecta a derechos fundamentales, concreto al derecho de circulación. Estas personas tienen que quedarse confinadas en el hospital hasta que sus circunstancias sanitarias permitan la salida. Bueno, pues como afecta a derechos fundamentales, se necesita autorización o bien un estado de sitio, no de alarma. Esto
0: ya,
1: es algo
0: ya,
1: que sabemos
0: ya
1: desde hace
0: ya.
1: 5 años, que lo hemos hablado mucho, que el artículo 55 de la Constitución dice que solo se pueden limitar derechos fundamentales por el estado de sitio, no de alarma, estado de sitio o excepción, y esa interpretación fue ratificada por la sentencia del Tribunal Constitucional 148/2021, de feliz recuerdo para mí, porque defendí esa misma postura. Entonces, se necesita o bien el estado de sitio para hacerlo general, o bien una autorización judicial específica para personas y momentos concretos. Uh-huh. Todo con base, no hemos aprendido nada desde estos 5 años, todo con base en la misma ley que entonces permitió, no el primer confinamiento, que era bajo el estado de alarma, sino los posteriores, que por comunidades y por... hubo confinamientos posteriores, no el general, sino confinamientos posteriores que se basaban en la ley de 1986. Desde entonces parece ser que no hemos aprendido y las Cortes no se han puesto de acuerdo para aprobar una ley más actualizada. Así que seguimos con la misma.
0: Y que no dé, no sé, riesgos a interpretaciones.
1: Eso, que ojo, yo soy muy partidario del derecho antiguo, siempre lo he dicho. Mejor dame una ley decimonónica que una actual, porque o lo mismo se ponen a actualizarla y lo hacen peor.
0: La ley es de antes, sí que eso, esa ley, sí que eran sí, buenas leyes.
1: Es. Pero no es verdad. Suena a viejo pellejo, pero es verdad. Y esta es del 86, que tiene 4 artículos. Seguro, me apuesto lo que quieras a que hacen otra y la hacen peor. Pero bueno, igual actualizada sería mejor.
0: Y de la misma manera que el empate empatístico suena mejor, el empate victorioso suena aquí.
1: El empate victorioso, vale. Pues el Tribunal Supremo dicta una sentencia concorde con el Tribunal, bueno, con una sentencia del Tribunal de Justicia de la Unión Europea, que en el que declara que o se pronuncia sobre el abuso de la temporalidad en las administraciones públicas. Esto es sobre los interinos que se han eternizado en su puesto.
0: Que estuve escuchando hace poco que somos una anomalía en toda Europa.
1: Sí, claro, porque es mucho más cómodo contratar a interinos que sacar a publicar plazas públicas, convocar un examen y dar una plaza conforme a los criterios constitucionales y que deberían ser de mérito y capacidad. Tú vas contratando, tiras como una empresa,
0: sí,
1: pero resulta que el Estado y las administraciones públicas no son una empresa, tienen que funcionar conforme a unas reglas específicas propias. Entonces, bueno, pues el Tribunal Supremo ha dicho que no pueden regalarse las plazas porque, claro, una vez arrastrado todo lo que llevamos arrastrado de interinidad y de temporalidad, el gobierno tiró por la calle de en medio, que era, pues todos fijos. Y claro, alguien por lo que sea recurrió y y ha llegado el Tribunal Supremo, ha ratificado la sentencia del Tribunal de Justicia de la Unión Europea diciendo que no se puede hacer fijo a quien sea, sino que se tiene que someter a un procedimiento de oposición. Puede ser un procedimiento de oposición solo para los interinos, pero que se tienen que seleccionar de acuerdo con los principios de mérito y capacidad. Uh-huh. Tienen que demostrar objetivamente que son capaces de desarrollar el puesto. Esto lo dice el artículo 103. O bien, dice la sentencia, también esto es un matiz, que en el caso de que estos interinos hayan aprobado alguna de esas oposiciones y no hayan tenido plaza, también se les puede dar la plaza para solucionar este problema de la temporalidad, porque en ese caso han sido ellos que sí que han cumplido con su parte, han sido víctimas del mal funcionamiento de las administraciones públicas. Entonces, bueno, victoria, porque el Tribunal Supremo cumple con la sentencia del Tribunal de sí. Justicia de la Unión Europea, cumple con lo que yo creo que es justo y constitucional, uh-huh. pero empate, porque hay muchas personas aquí que se han sido víctimas, no solo perjudicadas, sino víctimas del mal funcionamiento de las administraciones públicas.
0: Ya, es que las administraciones públicas...
1: Sí, no, ni los trabajadores dentro de la misma.
0: Pues eso. Bueno, entonces he ido recogiendo esas migas de pan y es posible que el tema troncal verse quizás sobre el derecho al voto.
1: El derecho al voto, efectivamente. ¿Has visto?
0: ¿Cómo te conozco ya?
1: Es que llevamos ya mucho tiempo. ¿Cuánto llevamos ya?
0: Muchos años.
1: Desde los otros podcasts de los que usted me habla hasta el actual.
0: Desde aquella
1: creo que son siete
0: época
1: u ocho.
0: De micrófono amarillo.
1: Claro, creo que son 7 u 8. Vamos a hablar del derecho al voto. ¿Por qué? Porque me hiciste en la última turra, me preguntaste si hablamos de que el voto podía ser obligatorio o no.
0: Sí.
1: Y yo te dije que eso era una barbaridad, pues vamos a hablar. Bueno, primero vamos a decir una cosa clara. Apúntame para el ring.
0: Venga.
1: Sin fliparnos con el derecho al voto, que no es para tanto. ¿Eh? Lo importante son los derechos y libertades, el control del poder. Yo ya he dicho muchas veces que si hay que renunciar a algo, renunciamos a votar, porque tampoco importa tanto. ¿Vale? Lo que importa es exigir responsabilidades al que gobierna y al que ejerce el poder. Y el voto, bueno, el voto se ejerce una vez 4 años, ya lo comentamos, es una mierda. ¿Vale? Esa forma de exigir responsabilidades, pues si yo ejerciera el poder y solo me exigieran responsabilidades cada 4 años, estaría felicísimo. Entonces, bueno, pues es una forma de exigir responsabilidades, es la que tenemos, vale, vamos a estudiarla.
0: Hombre, como Reel, el voto es una mierda, me parece.
1: ¿Te va? Pues ya lo tienes. El voto por el voto, la democracia por la democracia, esto es algo que yo digo siempre, eso es una estafa, eso es uh-huh. quedarse en las migajas, quedarse solo en la superficie.
0: Sí, en la superficie, el palco.
1: Claro, votamos y decidimos nosotros, pero después por debajo hacen lo que quieren. Pues no, lo importante es exigir responsabilidades, ¿vale? Entonces, bueno, pues el derecho al voto se regula como derecho fundamental en el artículo 23 de la Constitución, que ya lo he mencionado antes, solo para españoles, como he dicho, o para miembros de la... nacionales de la Unión Europea en las elecciones locales. Derecho, dice el artículo 23, que todos los españoles tienen derecho a participar en los asuntos públicos directamente. Esto sería la democracia directa, de la que quedan vestigios solo en nuestros ordenamientos jurídicos, como por ejemplo el referéndum. Uh-huh. Pero el referéndum, por ejemplo, por poner otro ejemplo, referéndum antes de aprobar la ley, pero también en otros ordenamientos se regula un referéndum posterior para derogar la ley. ¿Vale? Pero esas instituciones pues son minoritarias o de manera indirecta a través de representantes elegidos, dice la Constitución, este artículo por sufragio universal, y después añade en el artículo 67, si no recuerdo mal, que el sufragio debe ser libre, igual, directo y secreto. ¿Vale?
0: Vale.
1: Que probablemente todas sean mentira. No lo vamos a analizar, pero probablemente todas sean mentira. Entonces, es el artículo 68, ¿lo he dicho bien?
0: Creo que sí.
1: Sí. Y esto se liga con el artículo 1.2, que dice que la soberanía nacional reside en el pueblo español. De manera que por eso somos todos los españoles los que votamos, porque en realidad somos los soberanos, ¿eh? Somos los
0: sí,
1: que
0: sí,
1: mandamos.
0: Sí, somos los jefes.
1: Pero bueno, ya digo que los representantes pueden elegirse de muchas formas. Nosotros hemos elegido el voto, pues bien, pero lo importante es la asunción y la exigencia de responsabilidades. Entonces, ¿por qué?
0: Porque, pues ¿en qué momento abandonamos la justa como forma de
1: ser? Pues, por ejemplo, sí. o la aclamación también es otra, o los más preparados. Hay muchas formas de elegir representantes, ¿vale? Lo que verdaderamente significa democracia no es votar, lo que significa democracia es el poder en el pueblo, que son dos palabras griegas, kratos, poder, y demos, pueblo, ¿vale? Entonces, el voto es equivalente a poder. El voto es una forma de ejercer el poder que nosotros como soberanos, como pueblo soberano, tenemos. Entonces, unas consecuencias de algunas reflexiones derivadas de esto, que enlazan con lo que hablamos hace un mes. En primer lugar, si el poder verdadero no reside en el voto, sino en quien hace las listas, que esto es algo que yo siempre he comentado.
2: Sí, sí.
1: Si nosotros lo que vamos no es a votar, a elegir a personas, sino a ratificar unas listas que ya ha elegido otra persona, entonces ni el voto es voto, ni la democracia es democracia, que es lo que te estoy diciendo, será esto, será otra forma de ejercer la cracia, otra forma de ejercer el poder. Generalmente yo lo llamo partidocracia porque son los partidos, pero puede llamarse oligocracia porque son solo unos pocos dentro de la sociedad los que ejercen el poder. Dos, si el voto es poder, si aceptamos lo que yo he explicado antes, no puede ser una obligación. El poder o el derecho se ejerce si se tiene, si se quiere y si te dejan, ¿vale? Si no, entonces no puede ser obligatorio. Si te obligan a ejercer el voto, es más propio de una dictadura que lo que quiere es legitimarse engañándote, es lo que decía. Maquillando que te están dominando bajo mano, maquillando el resultado, legitimándose a través de ese voto. En la dictadura de Franco también se votaba. Y en la Venezuela de Maduro se ha votado un montón.
0: Por eso digo que
1: el voto por el voto, pues no nos flipemos. Si el voto es poder, tres, no puede estar sujeto a requisitos que no estén directamente vinculados con la capacidad de sujeto político que tenemos todos. Es decir, el voto es la forma en la que ejercemos nuestro poder, en la que ejercemos el derecho político. No puedo exigir un examen para votar, que eso es lo que se dice muchas veces, o no puedo valorar el voto de una persona más que de otra, porque el voto no te corresponde por tu conocimiento, te corresponde en tanto en cuanto que eres ciudadano. ¿Vale? Uh-huh. Entonces, por eso es tan injusto, o se habla de injusticia muchas veces cuando el voto de una provincia vale más que otra.
0: Es un término que no es mentira, pero tampoco es verdad.
1: Bueno, es que cuesta menos un diputado en unas provincias que en otras.
0: Eso sí.
1: Entonces, si lo explicas con llanamente, vale más un voto. Los votos de las provincias que están menos pobladas valen más porque tienen más poder de representación.
0: Uh-huh. Digamos que diferencian más unas.
1: Eso es. ¿Lo ves? Por eso digo que no se puede exigir otro requisito, igual que no se debería exigir el requisito de haber nacido en un sitio o en otro para que tu voto valiera más. Claro. Y por último, cuatro, el voto como piedra angular del sistema supone el principal instrumento de legitimación, que es lo que vengo diciendo. Y si lo convierto en la única fuente, que es lo que digo, si es la única forma que tenemos de expresarnos y de ejercer el control del poder, pues bueno, pues entonces, con los porcentajes de voto que hay, en torno al 65-67%, manifestamos o manifiestan los que votamos o votan que estamos de acuerdo con ese sistema mayoritariamente y lo seguimos perpetuando. A mí este sistema no me parece lo ideal. El voto, la abstención, indica que hay un porcentaje de gente, no toda la que no vota en conciencia, uh-huh, pero indica que hay un porcentaje de gente que no está o no estamos de acuerdo con este sistema. Si fuera mayor ese porcentaje de abstención, el sistema se caería por su propio peso.
0: Vale.
1: Entonces, el voto sí legitima, pero que quede clara todas las condicionantes o las reflexiones que he establecido, porque el voto por el voto y creernos que venga la fiesta de la democracia, pues a mí me lo puedo decir, pero no me chupo ningún dedo.
0: Y
1: lo que vengo a decir la turra lo explico para que los oyentes tampoco se chupen ningún dedo.
0: Llevo unos días rememorando expresiones y frases manidas que odio, uh-huh, del tipo...
1: ¿Cómo cuál? ¿La fiesta de la democracia?
0: La fiesta de la democracia la añado a esa lista.
1: Es horroroso.
0: Pero, por ejemplo, panorama dantesco.
1: Sí, también.
0: Todo ese tipo de cosas me revientan.
1: Sí,
0: y la fiesta de la democracia me produce la misma sensación.
1: Sí.
0: ¿Tenemos otro sí?
1: Sí, tenemos dos. Ya te he dicho que traía la sección rara. En relación con esto último que he dicho, recomiendo Ensayo sobre la ceguera de Saramago, que no es una chica ni son dos personas, sino que era un hombre, un portugués, que creo que ya lo he recomendado en algún otro sí. Y el segundo otro sí que traigo es el autoproclamado rey de Suiza. ¿Lo conoces tú al autoproclamado rey de Suiza? Pues este... Es un señor que se montó una ceremonia de coronación.
0: Me suena un montón.
1: Vale, pues este señor ha aprovechado, aparte de ser el rey de Suiza, ha aprovechado un vacío legal en el Código Civil suizo para apropiarse de 148 terrenos, de en total 117.000 metros cuadrados. se ha hecho el propietario y bueno, ahora los está explotando, pues, cobrará rentas, cobrará...
0: ¿Qué era? ¿En plan el primero que llegue se los queda?
1: En el código, según el Código Civil suizo, sí, si es res nullius, que se dice en latín en el derecho romano, te lo puedes apropiar. Aquí no. Aquí en el, porque te veo venir la pregunta, aquí en España tú te puedes apropiar de un terreno que parezca, o de un inmueble que parezca no tener dueño, pero tienes que estar 10 años ejerciendo como dueño, 10 años entre presentes.
0: Trabajándolo.
1: Sí, bueno, con apariencia de dueño y con buena fe, 20 años entre ausentes, es decir, 20 años si estás un tiempo o no, y si está el verdadero dueño o no, y 30 sin ningún otro tipo de requisito. Si yo estoy 30 años ejerciendo como dueño y después lo demuestro.
0: Igual no compensa, para dos tabullas.
1: Bueno, depende de lo que adquieras. Si cojo un buen terreno de aceite, a lo mejor hace 30 años un terreno de olivas, de oliveros, no valía mucho y ahora si saco aceite.
0: Ya, hombre, ahora es una mina.
1: Claro, bueno, pero claro, hay que estarse 30 años. Se entiende el derecho que te lo has trabajado, ¿eh? Vale, entonces, como te lo has trabajado, pues te lo quedas.
0: ¡Joder! Vaya con el rey de Suiza. Don Antonio González, muchísimas gracias, ¿eh?
1: Te puede ser aquí el rey de Yecla, camino vas.
0: Ya, bueno, ya veremos. Hasta dentro de un mes.
1: ¿Vuelvo dentro de un mes o no?
0: Posiblemente ya el último.
1: El último, el siguiente, ¿no?
0: Yo creo que ya sí, posiblemente ya el último.
1: Lo que tú digas, aquí se está a la orden de José Manuel y a tus órdenes.
0: En ese orden.
1: ¿Eh? Mira.
0: Hasta dentro de un mes.
1: Venga.
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0: Es la 1 de la tarde.
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1: A ver si nos entendemos con Paqui Retuerto.
3: Ha sido como si fuera un pestañeo. O sea, tengo la sensación de que Paqui estuvo aquí hace nada, cuestión de 2 horas. Hola, Paqui Retuerto, muy buenas.
0: Hola, pues ya hace 15 días.
3: Ya lo sé.
0: Así que fíjate cómo pasa el tiempo.
3: Mayo es que está pasando muy rápido.
0: Sí, con tanta fiesta, ¿verdad?
3: Ay, ¿qué tal? ¿Cómo se ha pasado las fiestas?
0: Pues, bueno, yo...
3: ¿Diferentes?
0: Sí, diferentes. Este año diferentes, sí, porque no he estado aquí, así que... Pero bueno,
3: es bien. Otra forma de disfrutarlas también.
0: Forma. Sí, desde luego.
3: Tú que puedes, como tú quieras. Vamos a por otra remesita de palabras.
0: Sí.
3: La última vez que viniste por aquí hablamos de anglicismos. Uh-huh. Y, bueno,
0: extranjerismo,
3: mejor dicho.
0: Sí.
3: Esos que vienen de fuera y nosotros la integramos. ¿Hoy con qué nos sorprendes?
0: Pues mira, ayer 20 de mayo, que ya supongo que tú te harías eco de ello, se celebró el Día Mundial de las Abejas.
3: Hombre,
0: para
3: claro.
0: crear conciencia sobre la importancia de los polinizadores, las abejas.

0: amenazas a las que se enfrentan y el beneficio para toda la Tierra, unos insectos que están seriamente amenazados con su desaparición y unos insectos muy, muy importantes, las abejas.
1: No, no sé si somos totalmente conscientes de lo importante que son para mantener.
0: Yo creo que no.
2: Todo. Para mantenerlo
0: no
2: todo.
0: No es solamente que nos den la miel, es que dentro de lo que es el ciclo de la vida es muy importante.
1: Es increíble lo importante que son los bichos estos, que luego los vemos y salimos corriendo porque nos pican, duele.
0: Bueno, pican más las avispas que las abejas,
1: pican,
0: ¿no? Pero,
1: pican
0: pero
1: todo.
0: Sí, es bueno, sí.
1: Pican todo. Entonces vamos a hablar de abejas y derivados.
0: Vamos a hablar de las abejas, sí. Y de todo lo que conlleva la abeja a su alrededor.
1: Venga, cuéntanos.
0: Y bueno, pues lo primero es saber qué es una abeja.
1: Con A, ¿no?
0: Con A, sí, una abeja. Es un insecto himenóptero de unos 15 milímetros de largo, de color pardo negruzco y vello rojizo, que vive en colonias y produce cera y miel. Vamos, la descripción no puede ser más, ¿eh? 15 milímetros, color pardo negruzco.
1: Totalmente
0: rojizo,
1: quirúrgica, ¿eh?
0: Vello rojizo, sí. Eso es lo que es el animalito.
1: Vale.
0: ¿Vale? Pero luego si nos vamos a una persona…
1: El animalito…
0: Claro.
1: Ah.
0: Claro.
1: Que luego, la persona también se puede llevar abejas.
0: Mira, es que esa persona es muy abejica. Pues es una persona laboriosa y previsora.
1: Como son las abejas.
0: Claro.
1: Entonces es un halago.
0: Claro, sí. Cuando se le dice a alguien que es una abeja, sí.
1: Cuando son ovejos, no.
0: No. Eso es otra cosa. Eso es otro animal, otra definición y otra cosa distinta. Que a ver, los hay los por ahí, pero…
1: Joder,
0: pero
1: que si los hay.
0: Y apuñados.
1: Lo que más.
0: Y bueno, fíjate. Y luego, dentro de las abejas, hay muchas abejas, ¿no? Está la abeja albañila, que vive apareado y hace para su morada agujeros horizontales en las tapias y en los terrenos duros. La abeja carpintera, del tamaño y forma del abejorro, de color negro morado, que fabrica su panal en los troncos secos de los árboles.
1: Sí.
0: Luego está la abeja maestra o abeja reina, que es la hembra que fecunda a las abejas, única en cada colmena. Y la abeja obrera, que es cada una de las abejas que carecen de la facultad de procrear y que producen la cera y la miel. O sea,
1: los
0: que además
1: curran.
0: Dentro, exactamente, pero fíjate, dentro también de las abejas, excepto la reina, que es la que se dedica a procrear.
1: Ya está,
0: a
1: vivir la vida.
0: Las demás son las que curran, ¿no? Entonces, fíjate también la cantidad de abejas que hay, ¿no? Dice, pues, abeja, y siempre la obrera o la reina, ¿no?
1: Ya, o los zánganos.
0: O los zánganos. Pero fíjate que hay más.
1: Hay más,
0: sí. Y luego pasaríamos, efectivamente, a ese que tú has nombrado, que es el zángano.
1: El zángano.
0: El zángano, que, bueno…
1: ¿Ves?
0: Primero,
1: estos son bastante ovejos.
0: Primero, un zángano es una persona floja, desmañada y torpe. Esto para empezar. O sea, que cuando vas a decir eres un zángano, ¿eh?
1: Es que es uno de los apelativos medianamente despectivos más bonitos que hay, ¿eh?
0: Sí.
1: Menudo zángano.
0: Entonces está eso, también la persona holgazana que se sustenta de lo ajeno, ¿eh? Esas dos cosas. O sea, tú puedes decirle zángano, pues eso, a una persona torpona y a una persona que es vaga.
1: Sí, y que se aprovecha
0: y
1: de…
0: Y que se aprovecha de los demás,
1: claro, sí.
0: Claro, del trabajo que hacen los demás. Luego, el zángano es el macho de la abeja reina. De las tres clases de individuos que forman la colmena, es la mayor y más recia. Tiene las antenas más largas, los ojos unidos en lo alto de la cabeza, carece de aguijón y no labra la miel.
1: ¿No pica?
0: No pica.
1: ¡Anda! Eso no lo sabía yo.
0: No, porque no tiene aguijón.
1: No, claro.
0: El zángano,
1: por definición.
0: Es que el zángano es que…
1: Es que no vale
0: ni para picar.
1: Es que ni para picar vale.
0: ¿Qué vamos a decirle? Esto es…
1: En fin.
0: Bueno, luego pasaríamos a términos más técnicos. Como, por ejemplo, la apicultura.
1: Sí.
0: ¿Vale? Que eso es la cría de las abejas. También es el conjunto de técnicas y conocimientos relativos a la cría de las abejas. Eso es la apicultura, ¿vale? Pecorear. Pecorear es, si se habla de las abejas, es salir a recoger el néctar de las flores.
1: Ah,
0: es
1: mira.
0: Es decir, cuando van de flor en flor…
1: Cuando abre la puerta de la… esa, se van a pecorear.
0: Se van a pecorear un rato.
1: Mira tú qué bien.
0: Así que ya está. Luego, si también puede ser pecorear, puede ser hurtar o robar ganado. Esto viene de pécora, que la pécora es la res o cabeza de ganado lanar. También
1: ¿sí?
0: se le llama pécora, ¿no? Entonces, por eso… también se le puede decir cuando se va a robar el ganado que se va a pecorear.
1: Vale.
0: Y si hablamos de un soldado, ¿vale? Es andar a la desbandada hurtando y saqueando.
1: Vale.
0: Esto, pues claro, se suele hacer pues en tiempos de guerras, en tiempos complicados, convulsos, ¿no? Sí. No estando en el cuartel allí normalmente.
1: Metidos ahí.
0: Exactamente. Bueno, otra palabra también relacionada con las abejas. Enjambrar. Esto viene de enjambre, sí. ¿Vale? Del enjambre de la abeja. Que es coger las abejas que andan esparcidas o los enjambres que están fuera de las colmenas para encerrarlos en ellas.
1: Vale.
0: ¿Vale?
1: Como para los rezagados que no quieren volver y recogiéndolas tú.
0: Exactamente, lo de volverlas al redil, como vale. Si dijéramos, ¿vale? Uh-huh. Sacar un enjambre de una colmena cuando está demasiado poblada de abejas.
1: Que si hay imagino muchísimas, que habrá veces que hay problemas, claro.
0: Claro, claro. Entonces, claro, esto me imagino que los productores de miel pues controlarán estas
1: más
0: cosas.
1: Más o menos, sí.
0: Y harán que los enjambres sean con una más población controlada, normal, claro. Para que ellos puedan
1: que quepan
0: trabajar
1: dentro de la colmena.
0: Claro. Bueno, dicho de una colmena, criar tanto ganado que esté en disposición de separarse de alguna porción de abejas con su reina y salirse de ella. Es decir, lo que decíamos anteriormente, ¿no? Sacar porque hay mucho en un, uh-huh. en un panal y en una colmena y llevarlo a otro sitio. Y es multiplicar también, enjambrar es multiplicar o producir en abundancia.
1: Vale. ¿Mm? Bueno.
0: Bueno, pues bueno. Eso es. Bueno, ahora vamos con una palabra que esto lo hablan, lo dicen mucho los agricultores, la feromona.
1: Ah.
0: La feromona. Es una sustancia química cuya liberación al medio por un organismo, por ejemplo un mamífero o un insecto, influye en el desarrollo o en el comportamiento de otros miembros de la misma especie.
1: Vale.
0: Vale. Luego las feromonas también están para el tema de los cultivos.
1: Uh-huh.
0: ¿Eh?
1: Sí, sí, sí.
0: Muchas veces se hacen, pues para engañarlos un poco, se le inyectan feromonas para que
1: sea más productivo.
0: Para que sea más productivo, etcétera, vale. etcétera. Bueno, luego otra palabra que nos viene también de las abejas es el propóleo.
1: ¿Mm? Buen chute ese.
0: Buen chute, sí, sí. Que es una sustancia cérea con que las abejas bañan las colmenas o vasos antes de empezar a obrar.
1: Vale.
0: O sea que en realidad esto es protección
1: sí, sí.
0: Para la colmena y sí. Luego, claro.
1: Hacen hasta los andamios.
0: Claro, ¿sí? Protección también. Luego el propóleo también es tiene muchas cualidades,
1: sí.
0: Muchas propiedades para los humanos. Uh-huh. ¿Mm? Luego está pues la tan conocida cera.
1: Hombre.
0: Esto ya es muy conocido, ¿no? Que es la sustancia sólida, blanca, amarillenta y fundible que segregan las abejas para formar las celdillas de los panales y que se emplea principalmente para hacer velas.
1: Claro.
0: La cera.
1: ¿Qué sería de las semanas antes sin las abejas?
0: Por ejemplo. ¿Eh? Luego, pero claro, hay más tipos de cera.
1: A ver.
0: Claro, yo he hablado de esta es la cera de las abejas, sí. ¿No? Pero luego está el producto que se usa para abrillantar muebles y suelos.
1: Sí, wow, ¿eh? Lo deja aniquilado.
0: Luego también es un lápiz compuesto de una materia colorante y cera.
1: Ay, lo que usábamos cuando íbamos al cole.
0: Al cole, claro. Y la pintura hecha con ceras.
1: Claro.
0: Fíjate, ¿no? Todo lo que sale de allí.
1: Qué barbaridad.
0: Pues esta es otra de las
1: ¿Qué pasa? ¿Que te has quedado sin palabras?
0: No. No, lo que pasa es que luego de cera, también no, es que, me había ido de folio, pero no los tengo.
1: Vale, vale.
0: Cera también es agresión, ataque físico o verbal.
1: ¿Dar cera?
0: Sí. Por ejemplo, en su exposición también hubo cera para los profesores.
1: ¡Anda! Dar cera, ¿está recogido cera. Eso?
0: Sí, sí. Sí, sí, agresión, ataque físico o verbal. Que esto es, ¿no? Como había dicho, ¿no?
1: Sí,
0: de
1: sí,
0: dar
1: sí.
0: Cera.
1: Uah, le dieron cera al otro
0: le
1: día.
0: Le dieron cera, sí. O en Kung Fu, ¿no? Que era dar cera,
1: pulir
0: cera.
1: Dar cera, pulir cera.
0: Bueno. Luego, ¿qué es la cera aleda? Luego
1: y que me paguen por hacer el tonto.
0: Luego, bueno, mira, vamos a terminar con temas relacionados con la cera. Por ejemplo, la cera aleda. Que es un betún o primera cera con que las abejas untan por dentro la colmena.
1: Para asegurar,
0: para
1: ¿no?
0: asegurar, exactamente. Uh-huh. Luego está la cera amarilla, que es la cera que tiene el color que saca comúnmente del panal uh-huh. después de separada de la miel derretida y colada.
1: Vale.
0: Esa es la cera amarilla. Luego está la cera de los oídos, que también viene recogida. ¿Eh? Yo todo esto
1: ¿con eso también se hacen velas?
0: No necesariamente. Bueno,
1: ¡ah, qué asco!
0: Bueno, pues te voy a decir lo que es exactamente, según el diccionario,
1: a
0: la
1: ver.
0: Cera de los oídos. Sustancia grasa segregada por ciertas glándulas parecidas a las sudoríparas que existen en el conducto auditivo externo.
1: Es puro sudor.
0: Es puro sudor, sí.
1: Tiene sentido.
0: Sí, sí. Y luego está la cera virgen, que es la cera que no está aún melada o cera que está en el panal y sin labrarse. O sea, la que todavía no se ha extraído. Vale. Que está todavía
1: en bruto. En bruto. Por sí, recoger.
0: Sí.
1: ¿Cómo tiene que ser eso, eh?
0: Sí, sí.
1: Minar eso.
0: Bueno, y luego vamos a terminar con dos expresiones.
1: A ver.
0: ¿Eh? Por ejemplo, no hay más cera que la que arde. Pues es para notar que alguien no tiene más que lo que se ve de aquello de lo que se trata. O sea,
1: vale.
0: Esto es lo que hay, esto es lo que soy. No hay más cera que la que arde.
1: Me parece una expresión que dice mucho en muy poco, ¿eh?
0: Pero
1: es que esto es lo que hay.
0: Claro.
1: No hay más cera que la que arde.
0: Pero que es una expresión también muy antigua, quiero decir. Que... Y luego otra expresión también es no quedar a alguien cera en el oído.
1: ¿Qué ha pasado ahí?
0: A ver... ¿Con qué lo relacionarías? No es evidentemente que lleves el oído
1: que le
0: sucio.
1: Han puesto la cabeza con un bombo, ¿no?
0: Que haber consumido todos sus bienes. Es decir, que no tiene nada. Está pelado.
1: Vale, me suena.
0: Está pelado. O sea, está limpio. Está limpio.
1: Está limpio porque lo ha dado todo.
0: Está limpio, o sea que...
1: No sé de qué me suena a mí eso.
0: Pues ahí estamos. Eso es no quedar a alguien cera en el oído. O sea, no te queda cera en el oído, querido.
1: De las abejas... A la penuria. Fíjate
0: la penuria.
1: El viaje que hemos pegado en el día
0: Fíjate.
1: De hoy. En a ver si nos entendemos con Paqui Retuerto. Paqui, muchas gracias.
0: Muchas de nada.
1: En 15 días más.
0: Aquí estaré.
1: Adiós.
0: Adiós. 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

0: Son las 4 de la tarde.
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2: Me acabo de dar cuenta que 20 segundos de preámbulo a mí se me hacen eternos, ¿eh? 20 segundos aquí esperando a que llegue el...
3: Bueno, pues mientras escuchas Innova, la bonita voz de Gabriel.
2: Es que tampoco es eso, es que no es el caso, es que son todos...
3: Bueno, pues disfruta de su música. La cuestión es quejarse, ya está.
2: Por supuesto. Por supuesto.
3: Como estamos ya viernes.
2: Aunque sea viernes, efectivamente.
3: Claro, hay que quejarse.
2: Hola, Claudia García.
3: Hola, ¿qué tal, Álvaro Ayala?
2: Qué cerca te pillo ahora, ¿eh?
3: ¿Has visto? Ahora me pillas pues como a 5 metros o así. O sea que...
2: En línea recta creo que no llega, serían 4 y pico.
3: Sí, si o no, me asomo por la ventanita.
2: Exactamente, te tiro el micrófono así a través del cristal.
3: Y ya está, sí, sí.
2: Y chimpún, bienvenida, ¿eh?
3: Muchas gracias.
2: Bienvenida.
3: Muchas gracias, yo encantada.
2: ¿Qué falta hacías en esta casa, por otra parte, ¿eh?
3: Bueno, y mujeres también en sí.
2: Por eso te estoy diciendo que qué falta hacías en esta casa.
3: Sí, sí, sí.
2: Entre tú y Patricia nos estáis alegrando.
3: Menos
2: el día.
3: Mal que hemos venido nosotros.
2: Bueno, vamos a por una nueva entrega. Es la segunda, ¿verdad?
3: La segunda,
2: claro,
3: sí.
2: Fuiste la última.
3: Después del verano, me dejaste para la última, pues sigo aquí en esta posición. No pasa nada, ya remontaré.
2: Ya, ya. Las últimas dicen que serán las primeras, ¿verdad?
3: Sí,
2: a
3: ver.
2: Así ha sido. Hasta todos los días aquí.
3: Has visto, ahora mira, te vas a hartar de verme. Por ahí me deja la última.
2: Venga, vamos a por una nueva remesita de este mundo entre letras. ¿Qué nos traes hoy, qué?
3: Pues mira, hoy, el martes, no, el lunes,
2: a ver si te
3: aclaras. Lunes, perdón, el lunes 13, es que con eso de martes 13 me confundo, no,
2: vale,
3: pero fue
2: no,
3: el lunes.
2: Fue lunes.
3: El lunes 13 fue el Día de las Escritoras.
2: Correcto.
3: Entonces, pues un poco en homenaje a este día, ¿no? A esas mujeres que dan la talla, ¿no? En la literatura desde hace ya muchos años, pues quería hablar y dedicarlo todo a mujeres, a escritoras. Todo el programa voy a hablar de una de ellas que merece la pena ser rescatada, está un poco en el olvido. Y luego pues voy a recomendar un par de libros también escritos por mujeres. Uh-huh. Pero antes, si te parece, quiero recordar el reto de este mes.
2: Sí.
3: Y lo voy a unir con nombrar el Premio Nobel de Literatura, que ya dije en el programa anterior que se daba la semana pasada. Uh-huh. Y pues, aunque el reto está ahí, pues no se lo ha llevado ninguno de los que yo propuse para el reto.
2: Fue una sorpresa, efectivamente.
3: Así es. Así que, bueno, el reto de este mes de octubre era o bien leerse un libro de Margaret Atwood o de Haruki Murakami, que eran dos de los nominados. No se lo ha llevado ninguno.
2: Ninguno de los dos.
3: Pero el reto está ahí. O leerse un libro cuya acción sucediera en un único día.
2: Que eso a mí me pareció sorprendentemente difícil.
3: No, no es tan difícil, ¿eh?
2: Bueno, vale.
3: Ahí, ahí. Así que, bueno, pues eso, para, yo creo que para

0: Sorpresa de muchos, pues el premio Nobel de Literatura recayó en el húngaro.
1: Espera.
0: Bueno. Laszlo Krosznohorkai. Algo así.
1: Yo me lo encontré en los periódicos y dije, mira, renuncio. No lo voy a decir el nombre porque.
0: Laszlo.
1: Laszlo sería en todo.
0: Es que lleva acento, no sé ya si se pronuncia.
1: Ya, pero
0: o no.
1: Creo que es Laszlo.
0: Pues Laszlo.
1: Laszlo.
0: Laszlo. Bueno, el húngaro.
1: ¡Laszlo!
0: Laszlo.
1: Lalo. Perfectamente.
0: Así es, así
1: Gonzalo,
0: que...
1: Lalo. Bueno, no, vale, venga, va.
0: Déjalo. Total, que no se lo llevó ni Margaret Atwood ni Haruki Murakami, así que bueno, pues cayó en el húngaro. Y bueno, pues también tiene una larga trayectoria el señor, así que enhorabuena también.
1: Y un largo nombre también.
0: Y un largo nombre y apellido, así que... Pero bueno, dejando esto un poco de lado, pues eso, quería centrarme en las mujeres en el programa de hoy. Así que voy a empezar hablando de una de ellas, que eso, como he dicho, creo que está un poco en el olvido. Una escritora chilena de principios del siglo XX que digamos que rompió pues todas las normas posibles en su época. Entonces quería rescatarla porque fue una poeta, fue rebelde, fue una de las voces más intensas y olvidadas de la literatura latinoamericana, fue silenciada un poco pues, por la historia y que yo creo que merece ser leída y recordada. Así que bueno, pues estoy hablando de Teresa Wilms Montt, que aunque parece que no tenga nada de chilena, es que tiene ascendencia alemana por parte de padre y española por parte de madre.
1: Bueno, es que... En Latinoamérica hay muchas raíces porque hubo muchos inmigrantes en la Segunda Guerra Mundial. Entonces no es tan raro que hayan apellidos
0: A lo mejor puede sorprender, pero claro, si te pones a pensarlo...
1: Claro.
0: Pero bueno, Teresa Wilms Montt, como he dicho, escritora chilena, fue una mujer que vivió, yo creo que como escribió, intensamente. Uh-huh. Ella, pues, si no pedía permiso, pagó el precio de su libertad, también te lo digo, y se dedicó un poco a una escritura que se movía entre diarios íntimos, reflexiones filosóficas y una poesía en prosa. Digamos que ella se dedicó sobre todo a escribir poesía, pero al final se convirtió un poco en ficción porque escribía sobre ella misma, sobre su propia vida, que podría decirse que fue incluso como una novela. O sea, tuvo una vida de novela. Así que eso, expresaba muchas emociones, pensamientos, pasiones, tormentos, y además se le consideraba una precursora de la literatura femenina moderna, porque escribió, como digo, pues sobre sí misma sin filtros, en una época en que las mujeres pues apenas podían hacerlo, ¿no? Porque estoy hablando de 1893, que fue el año en el que nació. Entonces, pues claro, imagínate una chilena que nace en una familia de la alta sociedad de aquel país. Y desde pequeña ya fue Teresa bastante diferente. Ella era una niña muy curiosa, sensible, amante de la lectura y de la libertad. Y claro, pues todo eso en una época en la que se esperaba que las mujeres fueran discretas, obedientes, que se casaran.
1: En casa, recluidas.
0: Exactamente, pues ella era como todo lo contrario. Soñaba pues con escribir, con amar, con viajar. Y fue educada pues en conventos. Así que Teresa pronto descubrió que el mundo que le ofrecían de obediencia, de eso, del matrimonio, de silencio, pues no era para ella. No era para ella, así que a los 17 años se casó, más un poco por presión que por amor, pero enseguida se rebeló contra el papel que le había impuesto pues, esa sociedad. Y bueno, pues tuvo una relación con un amigo de su marido, imagínate en aquella época el escándalo que supuso, ¿no?
1: Chan, chan, chan.
0: Y por ello su familia la encerró en un convento.
1: Vaya,
0: literalmente,
1: por Dios.
0: La metió como castigo en un convento. Y claro, desde allí fue cuando empezó un poco a escribir ese diario, se cortó el pelo, se rebeló, además consiguió escapar a Buenos Aires ayudada por un poeta, por Vicente Huidobro, y allí comenzó una vida nueva, más libre, más bohemia, rodeada de artistas, pero también pues, muy marcada por la soledad y por esa melancolía que llevaba arrastrando. Como digo, pues publicó varios libros de poesía, como por ejemplo Inquietudes Sentimentales, que yo creo que quizás es el libro que mejor resume cómo es ella, que fue una mujer pues, que convirtió el sufrimiento y la pasión en arte. También tiene Los Tres Cantos o Anuari, que es un poemario dedicado a un joven de 20 años que fue pues, un enamorado suyo y que se suicidó frente a ella. Y le dedico este poemario.
1: Virgen Santísima.
0: Sí. Así que pues todos estos poemas muy llenos de melancolía, de amor, de rebeldía. Y bueno, pues con todo ello se fue a Europa, viajó hasta allí, se movió por los círculos intelectuales de París y Madrid, conoció a escritores pues de la talla de Gómez de la Serna, Enrique Gómez Carrillo y sobre todo a Ramón del Valle Inclán. Pero claro, como he dicho, detrás de todo este éxito, de todas sus relaciones, pues estaba también el rechazo por parte de su familia, la pérdida de sus hijas a quienes les prohibieron ver. Una profunda tristeza que fue arrastrando a lo largo de los años y le acompañó siempre.
1: Joder, vaya vida.
0: Y claro, es que eso, pues su vida al final fue un poco una constante búsqueda de la libertad en un mundo en el que no estaba preparado para mujeres como ella. era todo lo contrario. Y finalmente en 1921, con solo 28 años, muy joven, se quitó la vida en París. Y además, como dato, cuento que en su epitafio, en su tumba, dice: aquí yace Teresa Wilsmont, que nada tuvo y lo dio todo. Así que bueno, pues hoy en día se le considera un símbolo de la mujer libre, creativa, adelantada a su tiempo, y que fue una de esas escritoras que no solo escribieron poesía, sino que la vivieron hasta las últimas consecuencias. Así que yo creo que es una mujer muy interesante para conocer su obra, sus textos, sus poemas, y pues que merecía sacarla y ser recordada por este Día de las Escritoras.
1: Me has puesto mal cuerpo, pero una historia muy interesante.
0: Es que me pareció fascinante, y eso, y está un poco también en el olvido, así que quería rescatarla. Y he traído unas pequeñas frases que yo creo que son, estos versos son unos de los más famosos que escribió, y que transmite un poco por la visión que tenía ella del mundo, que es la belleza en lo efímero, en lo vivo y lo que se apaga.
1: Fuera música.
0: Y que dice: amo todo lo que vibra, todo lo que canta, todo lo que gime, todo lo que muere. Son sus versos más famosos, y eso pues que la definen bastante bien.
1: Y tanto que sí.
0: Así que ahí tenemos a Teresa Wilsmont, para quien quiera un poco investigar sobre ella y leerla.
1: Vale. ¿Más?
0: Sí, por supuesto. Sigo hablando de mujeres escritoras. Esta ya es un poquito más conocida, más actual, y que en otra vida también hablé de ella. Se trata de la periodista Carme Chaparro.
1: Sí, hombre, sí.
0: Imagino que la conocerás, ¿no? Que lleva pues más de 20 años en los medios de comunicación, ha trabajado en Telecinco, presentadora de Cuatro al Día, y bueno, pues también claro, en informativos, y lleva también desde 2017 que empezó en la literatura, lleva creo que un par de trilogías o un libro más. Ella debutó con No soy un monstruo, con el que ganó el premio Primavera de novela. Y esta forma parte de una trilogía que le siguen La química del odio y No decepciones a tu padre. Ella siempre suele un poco combinar el thriller pues con una mirada crítica comprometida con los abusos de poder o la violencia oculta en la sociedad contemporánea. Uh-huh. Y el libro que presenta, lo ha sacado hace muy poquito, el 17 de septiembre, se titula Venganza, y cierra también otra trilogía que empezó con Delito y siguió con Castigo, y ahora pues termina con Venganza. Y son, o sea, no es una trilogía tal cual, pero sí que comparten, por así decirlo, el eje central, que es su protagonista, Ana Arendt. Entonces, es como el mismo universo, se mezclan los personajes, pero yo creo que se puede leer por separado, pero siempre se recomienda un poco, pues, uh-huh, en ese orden, empezar por Delito, seguir por Castigo y con Venganza, que cierra pues este círculo. Y yo creo que es un poco una mirada muy humana al mal, a la culpa y a la justicia. En general, estos tres libros. Vamos a hacer un pequeño resumen. En Delito, por ejemplo, empezó con un crimen bastante atroz que sacudió a la opinión pública, y es que la investigación no solo buscaba al culpable, sino que también ponía el foco en cómo la sociedad convierte el dolor en espectáculo.
1: Ya me dirás.
0: Luego también en Castigo el suspense se vuelve más psicológico. La autora pues plantea hasta qué punto castigar puede ser una forma de venganza. Y precisamente aquí en Venganza, pues Carmen Chaparro lleva al límite a sus protagonistas y explora qué ocurre cuando el sufrimiento se transforma en odio, cuando la justicia ya no basta. Todo eso lo explora un poquillo en estos libros. Y bueno, también yo creo que podría ser una denuncia, este libro, una crónica emocional y una radiografía incluso de la España mediática de hoy. Ella que está un poco pues al corriente de todo por su profesión, y sabrá muchas cosas que nosotros no sabremos. Así que ha utilizado un poco pues la literatura para plasmar esa realidad del momento. Os cuento un poquillo de qué va. Tenemos a Carlos Manso, que es un magnate de la comunicación y símbolo del poder mediático en España, que muere en circunstancias bastante escandalosas. Entonces, claro, se desata una tormenta que salpica a periodistas, a jueces, a forenses, a sus herederas y a figuras claves del poder en España.
1: Le ha puesto el mismo nombre que el director del Mundo. Mancho.
0: Ya no sabemos qué parte de ficción, qué parte no. Pero bueno, vamos a tomárnoslo como ficción.
1: Vale, vale.
0: Así que lo que parece, pues, empieza como una muerte trágica y sensacionalista, pronto se va a volver con una compleja red de secretos, de chantajes, de abusos, de encubrimientos. Y pues en medio de todo ese maremoto aparece el carismático y asocial forense Santi Munarri, que se enfrenta también a uno de los momentos más complicados de su carrera y de su vida. Así que tenemos ahí ese compendio de una reflexión un poco de qué ocurre detrás de los focos. Habla sobre la manipulación mediática, los abusos de poder y cómo lo aparente puede esconder pues algo mucho más oscuro, ¿no?, de lo que parece. Así que ahí tenemos este tercer libro para cerrar esta trilogía, Venganza, de Carme Chaparro.
1: Chan, chan, chan.
0: Que vamos conociendo a los otros dos hay que leerlo. No nos podemos quedar así.
1: Con Carmen Chaparro seguimos.
0: Con Carmen Chaparro.
1: ¿Y con quién terminamos?
0: Y terminamos pues con otra autora y traductora española, más jovencita, estudió filología inglesa, uh-huh, y que se dio a conocer en 2009 como escritora. Al ganar, bueno, quedó finalista del concurso Coca-Cola de redacción juvenil. Estoy hablando de Gemma Bonín, o como es valenciana creo que es Gemma Bonín.
1: Seguramente.
0: Seguramente, ¿no?
1: Gemma.
0: Que presenta, muy reciente,
1: en
0: el 2 de octubre...
1: En casa la llaman La Bonín.
0: Pues La Bonín. Es que se me da fatal el valenciano. Así que pues este 2 de octubre presentó Un cielo en llamas. Y es su primera novela... Bueno, perdón. Ella empezó, como he dicho, en 2009, ganando ese concurso Coca-Cola de redacción juvenil. Y 3 años después vio la luz su primera novela de fantasía titulada La dama y el dragón. Y desde entonces pues ha publicado otros libros como la biología Arena Roja, Lo que el bosque esconde, El jardín de hierro o Estrellas errantes. Y esta novela es una de esas historias que a mí me encanta, porque te mezcla la novela histórica, te abarca pues temas de la Segunda Guerra Mundial, que a mí me atrae mucho.
1: ¿Hay castillos?
0: Creo que no.
1: Vale.
0: Creo que no. Pero me gusta mucho porque destaca mucho el papel que tuvo tan importante la mujer o las mujeres en la Segunda Guerra Mundial. Que siempre se pasa más desapercibido, ¿no? Parece que las mujeres se ven siempre como víctimas y se tapa un poco pues todo lo que hicieron. Y en este libro pues la autora nos demuestra que las mujeres también arriesgaron sus vidas para salvar a los demás en una guerra que marcó a la humanidad para siempre. Así que por eso me pareció muy interesante traerlo. Y con Gemma Bonín vamos a viajar hasta el Londres de 1936, cuando las hermanas Munar dejan atrás la isla de Mallorca, su ciudad, y la guerra civil para mudarse a la capital inglesa. En un momento en el que parecía todo posible, ambas se van a convertir en jóvenes adultas. Por un lado tenemos a Petra, que sueña con estudiar en la universidad. Ella es silenciosa, reflexiva, un amante de los libros y las lenguas extranjeras. Y por otro tenemos a Katy, que es un poco pues, la más aventurera, que es más soñadora, anhela la aventura, su pasión es la aviación, por lo que va a perseguir su sueño de ser piloto, de convertirse en piloto. Y claro, cuando estalla la Segunda Guerra Mundial, el sonido de las bombas alemanas, junto con una trágica pérdida que sufren, pues las va a empujar un poco a participar en esta guerra, en esta contienda. Y mientras Petra empieza a trabajar para el servicio de la inteligencia británico, Katy se va a enrolar en la controvertida sección femenina del transporte aéreo auxiliar. Y va a ser desde el cielo desde donde va a ver arder pues una Europa que nunca va a volver a ser la misma. Así que ahí tenemos a estas dos valientes protagonistas que van a poner su granito de arena en ayudar en la Segunda Guerra Mundial. Uh-huh. Y que me parece pues una historia fascinante y que destaca el papel de la mujer.
1: Bueno, como es el objeto de hoy.
0: Exactamente, hoy ya he dicho que va dedicado toda la mujer.
1: Muy bien.
0: Así que por ahí traigo a esas tres escritoras, a Gemma Bonín, a Carmen Chaparro y a Teresa Wilmsmont. Para hablar un
1: eso
0: poco.
1: Me lo vas a tener que deletrear luego, ¿eh?
0: Como suena, ¿eh? No es tan difícil. Wilmsmont.
1: Vale.
0: Con dos T's al final.
1: Muy bien, Claudia. ¿Algo así más que añadir?
0: Nada, bueno, quería recordar, que creo que ya lo hizo Inma esta semana, que este fin de semana tenemos ruta de libros.
1: Jarana guapa, ¿eh?
0: Hombre, con un Yecla
1: conociéndote
0: consentido.
1: No vas a salir de allí en todo el fin de semana.
0: Pues, lamentándolo mucho, no voy a estar en Yecla.
1: Vaya, hombre.
0: Pero, por favor, animo a la gente a que vaya hasta la Feria del Mueble este fin de semana, este viernes, sábado y domingo, porque tenemos en Yecla consentido una programación brutal, ya lo digo así, que se han unido pues librerías de aquí, entre ellas el Paseo de los Libros, uh-huh, con Inma a la cabeza, y yo creo que es súper importante y una actividad muy novedosa en la que va a haber encuentros, firmas con autores, va a haber también un club de lectura con las chicas de libros al fresco, así que...
1: Nos iba a ser como andar por casa allí.
0: Claro, yo creo que hay que ir este fin de semana allí a la Feria del Mueble, porque va a estar a todas horas va a estar lleno de libros y de escritores, o sea que va a estar muy guay.
1: Pues recomendación hecha. Claudia García, muchas gracias.
0: A ti, muchas gracias.
1: Te iba a decir hasta dentro de 2 semanas, pero no, hasta dentro de un rato.
0: Un rato, nos vemos
1: y
0: por aquí.
1: Y el lunes también, y el martes. Y
0: te
1: el
0: vas
1: miércoles.
0: A cansar ahora.
1: Te vas a hinchar tú, mejor dicho.
0: Bueno, yo te cierro la puerta.
1: Buen fin de semana.
0: Buen fin de adiós.
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0: Son las 5 de la tarde.
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1: Tiempo ya de las últimas Yeclanerías que tuvimos a finales del 25. Vamos ya por las primeras del 26, que se nos hace tarde. Don Andrés Yago, buen día y buena onda.
2: Buen día, buena onda, que son muchos los amigos que me paran. Buena onda.
1: Es que...
2: Sí. Y una palabra que me he acordado estos días, que se utiliza mucho en Yecla. Te dicen buenos días.
1: Buenor.
2: Buenos días.
1: Buenos días.
2: Buenos días.
1: Una manera de abreviar incluso el espacio, ¿no?
2: En vez de buenos días. Buenos días.
1: Buenos días. Día
2: y buena onda.
1: Pues si quieres buenos días y buena onda, a partir de ahora será el saludo oficial.
2: Buenos días. Bueno, que vamos a tener un año redondo.
1: ¿Por qué?
2: Porque el 2026 suma 10 y es la perfección.
1: Claro.
2: El 10. Esto no pasaba desde hace 9 años y volverá a pasar dentro de otros 9. El 2017.
1: ¿Son cada no?
2: Sí, 2008.
1: ¿Pero de la casualidad o son cada?
2: No, tú vas sumando. 2008, 2 y 8, 10. 2017, sí. 2 y 1 y 7, 10. Y ahora será el 2035. No, perdón. Sí, 2035.
1: 35.
2: Claro, y 2044.
1: ¡Hala!
2: Y eso no pasaba desde 1900.
1: ¿Pero cómo quieres que yo siga hoy el programa así?
2: Vamos.
1: ¿Que me acabas de romper la cabeza?
2: Te he dejado descolocado.
1: Pero totalmente. Bueno, pues año redondo. Bueno. Ojalá que año de buena suerte para todos. Y de mucha salud, sobre todo mucha salud.
2: El 10, la perfección. Mira, bueno. Y este año, de vez en cuando te voy a traer alguna pincelada, alguna curiosidad o anécdota de la radio. Porque este año se cumplen 75 años desde que la radio empezó a sonar en Yecla.
1: En Yecla.
2: Con aquella incipiente emisora que ese pionero llamado Ramón Ortín El Botero, conocido por El Botero, en su casa de la calle España, pues construyó una pequeña emisora y emitía desde su casa un rato a mediodía. Él era un apasionado y profesional de la tecnología. Hizo la emisora, y no sé si en onda media o en onda corta, porque la FM llegó ya en los años 60, pues el hombre emitía un rato a mediodía en su casa, dejaba la comida, comentaba algo a los oyentes...
1: Y volvía.
2: Y seguía con su trabajo. Eso fue en el 51. O sea, son 75 años desde que la radio empezó a sonar en Yecla.
1: Pues mira, yo quiero aprovechar, precisamente, ya que hablas de la radio, de que el próximo día 13, que es el Día Mundial de la Radio, el día 13 de febrero, aquí vamos a preparar algo especial. Sí. No quiero dar muchas pinceladas porque luego los castillos en el aire pasan lo que pasan, pero quiero hacer algo muy especial y vamos a trabajar para ello. Bueno, vamos a por el...
2: Ah, y te cuento otra.
1: Pero bueno.
2: Que a final de este año...
1: Sí, que vienes cargado.
2: Este que les habla cumplirá sus primeros 50 años de radio.
1: Primeros.
2: A final del 76 me puse ya delante del micrófono.
1: ¿50 años?
2: Sí, señor.
1: 50 años pegó un micrófono.
2: Que se, bueno,
1: qué barbaridad.
2: Algún rato he desconectado.
1: Sí, pero no mucho, ¿eh?
2: poco.
1: No mucho. Sigue bueno, compensando.
2: Bueno,
1: ya, vamos a
2: de
1: por
2: de vez en cuando te traeré alguna cosilla.
1: Por favor.
2: Mira, te traigo tres asuntos.

0: A ver,
1: tal día como hoy, en 1894 se inaugura el asilo de huérfanos, regentado por las Hermanitas de la Caridad de San Vicente de Paúl. Aquí nos tendremos que referir una vez más a uno de los grandes benefactores que tuvo Yecla, Juan Ortuño Serrano. Uh-huh. Hay importantes construcciones en Yecla que se deben a su esfuerzo y dinero, y en su testamento dejó su casa y todos sus bienes para la construcción de ese asilo de huérfanos, con el deseo de que lo dirigieran las monjicas de San Vicente de Paúl. Y así fue. Bueno, en 1894.
0: Ahí tiene calle.
1: Sí, señor. Nos vamos a referir ahora a una figura imprescindible del último siglo, el arcipreste José Esteban Díaz. Falleció tal día como mañana, 13 de enero de 1952. El historiador Miguel Ortuño.
0: Un año después de abrir la radio.
1: Exacto. Y dos años antes de la coronación de la Virgen, por la que él tanto peleó. Uh-huh. Y no lo pudo ver. Bueno, pues. Fue nombrado en el 31 cura ecónomo de la Purísima. 7 días después ingresó voluntario en prisión por solidaridad con los 8 escolapios y 4 franciscanos brutalmente detenidos y pronto expulsados de Yecla. En el 41 párroco en propiedad, arcipreste de Yecla y Jumilla en el 42. Como periodista también hizo sus pinitos. Y le tocó vivir la guerra civil en Yecla. Uh-huh. Y el incendio de los templos e imágenes del 36. Pues fíjate, preocupado por el problema social, presidió el Sindicato Agrario, la Caja de Ahorros del Sureste de España, actuó como delegado de sindicatos y en el 49 fundó la Cooperativa Obrera de Muebles, germen de la importante industria de muebles que tenemos en Yecla. Esteban Díaz restauró todos los templos, impulsó las 4 ramas de Acción Católica, creó la Asociación de Mayordomos, la Junta Organizadora de los Gremios de Semana Santa, que es el actual Cabildo de Cofradías de Semana Santa, y la Corte de Honor. Y fue el gran impulsor de la coronación de la Virgen. O sea que, fíjate.
0: Pero Andrés, ¿y lo ha hecho todo en este pueblo?
1: Todo, todo. En el 51 fue nombrado hijo adoptivo de Yecla. Él había nacido en La Arboleja, en uh-huh. Murcia. Y en el 52, 11 días después de su muerte, se rotuló una importante calle que todos nos conocemos con el nombre de Esteban Díaz. Bueno, pues sus restos fueron trasladados a la cripta de la Capilla de la Comunión de la Basílica de la Purísima en 1996. Así que ahí está todo lo que hizo Esteban Díaz, que moría tal día como mañana en el año 52.
0: ¿Vaya?
1: Y voy a terminar con fiestas.
0: Por supuesto.
1: Las de San Antón.
0: Es que seguido estamos en San Antón. Que no salimos en una, ya estamos en otra.
1: El próximo sábado, 17 de enero, es San Antón. Si nos vamos a los orígenes, parece ser que ya en 1600 había devoción al santo.
0: Es que es una de las más antiguas, tengo entendido.
1: Sí.
0: De las que se celebran en Yecla.
1: Claro, porque con los animalicos pues siempre se ha tenido un trato especial. Uh-huh. Y claro, es que los animales eran, aparte de ser de compañía,
0: no,
1: eran compañeros de trabajo.
0: Eran herramientas de trabajo, sí.
1: Todos los caballos, mulas, todo eso, pues
0: gallinas.
1: No había tractores.
0: Claro.
1: Había que tener a los animalicos bien cuidados. Bueno, pues desde muy antiguo estaba muy arraigada esta devoción. En 1633 ya se recogían limosnas y una de las maneras más peculiares era pasear por las calles una marrana para que la alimentaran los vecinos y después la vendían. La engordaban, por eso la marranica de San Antón, ¿vale? A mitad del siglo XVIII se le hacía al santo una procesión y en el 71, 1771, ya tenía cofradía. Los actos se centraban, como hoy, en torno a la ermita del Hospitalico. Algunos de ellos se mantienen hoy en día. La víspera se encendían hogueras, el día de la fiesta que cada año tenía su mayordomo, como ahora, se solía dar 3 vueltas a caballo en torno a la ermita. Eso ahora sería un poco complicado. Y los pequeños llevaban cascabeles y collerones, los pequeños caballitos. No faltaban las carreras pedestres y de caballos a lo largo de las calles del Niño y del Hospital. Carreras de caballos por el centro de
0: esto creo que ya lo
1: nos
0: hemos
1: salió en alguna cosa
0: comentado, sí. Tenía que ser alucinante.
1: Claro, fíjate.
0: Carreras de caballo que aquí en las calles de Yecla.
1: Las calles eran de tierra, no
0: claro,
1: había asfalto.
0: Claro. Sí, pero eran igual de anchas.
1: Sí.
0: Los edificios son los que son.
1: Y la tradicional bendición de animales, claro. Uh-huh. Como curiosidad, el arco, hoy día ciego, de la fachada del citado templo, ustedes miran la fachada del Hospitalico y hay un arco ciego que está
0: tapado.
1: Pues daba a lo que fue capilla primitiva de San Antón. Y una típica frase yeclana que ya hemos comentado alguna vez y que nos viene hoy al pelo.
0: A ver.
1: Parecer la marranica de San Antón era ir a comer de casa en casa pegando la gorra, ¿no?
0: Que quien más, quien menos, seguramente estas navidades alguien lo ha practicado.
1: Así es. Chico, parece la marranica de San Antón. Siempre estás aquí con la mesa puesta. Por cierto, esa costumbre de la marranica, fíjate, se suprimió durante unos años a finales del siglo XIX. Pero enseguida se tuvo que retomar porque la fiesta no era lo mismo. Nah, lo mismo si la marrana claro. Paseando por las calles, echándole de comer, luego la vendían y con ese dinero pues sacaban para el santo y para la fiesta.
0: Como la mascota de los vecinos, toda, sí, la comunitaria.
1: Sí. Vamos, en fin.
0: Bueno,
1: pues ya sabes que hasta San Antón.
0: Pascuas son, sí.
1: Y si quieres más, hasta San Blas. Ahí estamos.
0: Y si estiramos un poquito más, hasta Carnaval también podemos hacerlo.
1: Por ejemplo. Pues nada, que sí, me voy que... con la música a otra parte. Buenos días.
0: Buenos días.
1: Y buena onda.
0: Y buena hora. Buena onda. Andrés, muchísimas gracias.
1: Hasta el lunes que viene.
0: Y por un 2026 productivo, ¿eh?
1: Redondo, va a ser redondo.
0: Va a ser redondo, que suma 10.
1: Suma 10.
0: La perfección.
1: Sí, señor.
0: Roto la cabeza, de verdad que
1: venga.
0: Sí. Hasta la semana
1: un abrazo,
0: que viene.
1: Adiós.
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0: Son las 6 de la tarde.
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2: Que una vez más vuelve a ser, claro, por los turnos, la última en volver ya en este 2026. Es que vienen así los turnos. ¿Yo qué quieres que te diga?
3: Nada. Creo que soy la decimotercera sección de esta semana, hemos dicho. O ya decimocuarta.
2: Decimotercer o yo qué sé, no sé cuántos espacios llevo ya esta
3: barbaridad.
2: Semana.
3: Es una barbaridad. Sí, sí.
2: Es que luego, claro, ponte a sacar el reel de cada uno. Súbelo al
3: iVoox. Eso fue cosa tuya, en vez de foto, ahora reel.
2: Es que cómo me gusta complicarme la vida,
3: de
2: verdad.
3: Tú solo, te metes un embolado.
2: En fin, Claudia García, bienvenida.
3: ¿Qué tal? Muy buenas.
2: Muy buenas.
3: No sé si se puede decir, pero feliz año a todo el mundo.
2: Yo creo que ya, a partir de...
3: Es mi primer programa, lo quería decir.
2: Justo este día 16, ya está. A partir de aquí,
3: cortamos.
2: El viernes ya ni el fin de semana.
3: Prohibido.
2: Hasta hoy.
3: Vale, hasta el año que viene nada.
2: Nada, ya está.
3: De acuerdo.
2: A ver, se puede celebrar un feliz año a marzo, si quieres, pero
3: en
2: ya no
3: pleno
2: tiene,
3: agosto.
2: No tiene mucho sentido. Bueno, vamos a por el espacio en el que cogemos libros de estreno, recomendaciones. ¿Qué cositas nos traes esta semana?
3: Pues vamos a seguir la misma línea que en 2025. Vamos a hablar de estreno, de recomendaciones, de retos, porque vamos a seguir con retos mensuales.
2: Empezamos de nuevo.
3: Empezamos este 2026 con fuerza, además.
2: ¿Lo vas a poner más difícil todavía?
3: Bueno, voy a seguir siendo buena, voy a dar dos opciones, como siempre, porque si no sería un poquito
2: dar
3: más
2: dos
3: difícil.
2: Dos opciones no quiere decir que seas buena, ¿eh?
3: Bueno, pero tienes para elegir, ya de algo.
2: A ver, entre qué hay que elegir, si entre Guatemala y Guatepeor. ¡Ah!
3: Vamos ya, creo que este es el segundo año casi medio que vamos con retos mensuales, entonces sí. Hay que ir subiendo el nivel.
2: Un poco
3: sí. No, hay muchísimos libros y hay que conocer de todo.
2: Hay que poner a prueba a Rocío, porque si no es que es muy fácil.
3: A quien, por cierto, le quiero mandar un saludo y mucho ánimo porque queríamos tenerla aquí, pero al final no ha podido ser.
2: La tendremos, no
3: Así
2: te preocupes.
3: Así que aparecerá por aquí, hombre, se merece su premio.
2: Estaría guay que la pudiéramos traer un día a un bar.
3: Pues mira, lo que pasa que es que el horario no
2: a esa hora,
3: no puede.
2: Sí, es que el bar tiene un horario también.
3: Pero bueno, con tenerla aquí a mí me es suficiente.
2: Un bar de aperitivos, sí, claro. Bueno, ¿por dónde
3: Así
2: empezamos?
3: Así que vamos a dejar el reto para el final.
2: Sí.
3: ¿Vale? Y vamos a hablar de... es que me hace ilusión decir el reto porque es que son temáticas que he elegido yo.
2: Empieza por ahí si quieres.
3: No, lo dejo
2: final,
3: para el final. Sí,
2: ¿cómo
3: sí.
2: te gusta hacer el gancho, eh?
3: Hombre, claro, lo dejamos
2: poner
3: ahí.
2: El cebo.
3: Estamos en el mundo periodístico. Bueno, voy a empezar por una recomendación y luego vamos a hablar de estrenos recientes de
2: Venga.
3: Este año, que ya los hay, por supuesto. Y bueno, pues vengo a hablar de un libro que, aunque es muy, muy antiguo, se publicó en 1970, tiene ya sus años, pero ha sido, es y yo creo que seguirá siendo todo un éxito en el mundo de la literatura. Y además me gusta mucho porque es un libro a modo epistolar, es decir, está escrito mediante cartas, es una correspondencia, y además está basado en hechos reales de la propia autora, de Helen Humph,

0: Que para quien no la conozca, es una escritora estadounidense que sobre todo pues ha sido conocida por esta novela que se titula 84 Charing Cross Road. No hay que ser muy listo para saber que se trata de una dirección,
1: sí.
0: De Londres, además. Aunque ella era estadounidense y, bueno, pues por conocerla un poquillo más, en los años 40 y 50 trabajó como publicista y también como guionista de obras de teatro. Además, pues ha sido guionista de cantidad de series dramáticas de televisión. Y en el 70 pues publicó este libro, 84 Charing Cross Road, su mayor obra, que ha sido llevada al teatro, al cine, incluso un capítulo de una serie de televisión también hablaba de ella. Y bueno, pues también ha publicado otras obras no tan conocidas, como por ejemplo El legado de Q, La manzana de mis ojos, Una carta desde Nueva York. Y yo diría que este libro pues es el mejor homenaje que un lector puede hacer a su librero.
1: Uh-huh. Vaya.
0: Sí, además es que está relacionado con el reto que nombraré al final, es una pista. Así que bueno, pues este libro, como digo, es una novela epistolar y narra los 20 años de correspondencia por cartas que tuvo la autora con Frank Doyle, que fue el principal vendedor de Marks & Co., que era una librería londinense de la cual ella dependía pues para pedirle ciertos libros, clásicos oscuros y títulos de la literatura británica que no podía encontrar en aquella época en Estados Unidos. Y es que, os cuento un poco de qué van esas cartas. Un día, en octubre de 1949, Helen Humph, nuestra autora, era una joven escritora desconocida y envió una carta desde Nueva York a Marks & Co., una librería situada en el 84 de Charing Cross Road, en Londres. Ella era apasionada, maniática, extravagante y muchas veces pues, no tenía ni un duro. Y claro, la señorita Humph le reclama al librero Frank Doyle volúmenes pues que eso era muy raro encontrar allí en Estados Unidos en aquella época y que quería ella que apaciguaran esa insaciable sed que tenía de descubrir nuevas historias. Y 20 años más tarde continuaban escribiéndose y ha llegado a ser una relación incluso hasta familiar. Tengo que decir que no se conocieron nunca en persona.
1: ¡Hala! ¡Qué mágico!
0: Fue 20 años de correspondencia no solo con el librero, sino con todos los empleados de la librería. Estuvieron hablándose, conociéndose, contándose, consiguiéndole libros a esta escritora, pero nunca llegaron a conocerse. Pero aún así, entre ellos se creó pues una relación, yo creo que hasta de familiaridad, de mucha cercanía a través de esas cartas.
1: Era el primer Facebook de la historia.
0: Pues sí, mira, se podría... El 20.
1: El 20.
0: El 20. No, eso ya es muy antiguo. Hay que olvidar esa etapa.
1: Buah, viejos recuerdos desbloqueados.
0: Sí, sí, sí. Vamos a dejarlos ahí otra vez, perdón.
1: Tienes 23 fotos etiquetadas.
0: ¿Y qué fotos, sí?
1: ¿Y qué fotos? ¿Y qué fotos? Ay, Dios mío, madre mía.
0: Pero bueno, por suerte o por desgracia, en aquella época eran solo cartas. No había intercambio de imágenes. Así que bueno, pues a través de estas cartas, como digo, se volvió una amistad con el paso del tiempo, con Frank, con su mujer, con todos los empleados. Y también a través de ellas pues nos hace una idea de cómo era cómo fue el periodo tras la Segunda Guerra Mundial, las diferencias que había entre Londres y Estados Unidos, porque mientras que Europa pues vivía todavía épocas de escasez, de cartillas de racionamiento, a Estados Unidos pues le iba bastante mejor. Y Helen no dudó tampoco en ayudar en lo que podía a sus nuevos amigos del otro lado del Atlántico. Y es que había cosas como huevos, jamón e incluso unas medias. Eran artículos de lujo allí en Inglaterra que no todo el mundo se podía permitir. Así que ella, pues con todo lo que podía, le hacía envíos y le iba dando pues un poco de cada cosa, de lo que podía, a toda esta pequeña familia que habían creado en la librería. Y es que, como digo, esta librería en el 84 de Charing Cross Road, pues sobre todo muestra esa pasión por los libros y también como que pone un poco pues esa relación, ¿no?, que tiene con su librero, Doyle, y cómo le contagian a ella misma pues esa parte, esa pasión, como una de las más delicadas, esta es una de las más delicadas subtramas del libro, esa pasión que tienen allí en la librería que se la transmiten a la propia escritora. Y bueno, pues tema también importante de la novela pues son los sermones de John Donne, de cómo hacer Yorkshire Pudding, de los Brooklyn Dogs, de la coronación de Isabel II del Reino Unido, pues es un poco de todo lo que hablaban esta escritora y el librero. Y como digo, nunca los llegó a conocer porque cuando Humph quiso ir a conocer allí a sus amigos ingleses, pues estuvo posponiendo un poco la visita hasta que fue demasiado tarde. Y es que el librero pues murió en diciembre del 68 de peritonitis.
1: Cachis.
0: Por un apéndice reventado. Y la librería cerró en diciembre de 1970. Y finalmente la autora pudo visitar Charing Cross Road en 1971. La tienda ya estaba vacía.
1: Qué pena.
0: Ha ido pasando pues de un establecimiento a otro, ha ido convirtiéndose en tiendas, en restaurantes, hasta que hoy en día creo que es forma parte de un McDonald's. O sea, para lo que hemos quedado.
1: Ay.
0: Así que, bueno, sí que tengo que decir que hay una placa conmemorativa a la librería que fue junto a ese restaurante de McDonald's. Y además, en una de las viviendas de Estados Unidos en las que vivió Helen Hunt, también hay una placa con el nombre Charing Cross House.
1: Tú imagínate el momento de Helen al llegar a ese espacio vacío después de 20 años escribiendo.
0: ¡Qué pena!
1: ¡Oh! Sí, ¡qué sensación, sí.
0: Pues sí, pero bueno, tuvo la suerte de poder establecer esa relación, de vivir muchas cosas a través de esas cartas, de esas palabras, pero por desgracia pues no llegó a conocerlos en persona.
1: Vale. Pues primera recomendación, recuérdala.
0: 84 Charing Cross Road.
1: Ok.
0: Así se titula este libro de Helen Hunt. Y ahora vamos con estrenos de este mes de enero, de uno muy reciente, del día 8, que además también está basado en hechos reales y una historia muy dura. Muy dura de hacerle frente a la muerte directamente de su propia autora, que sobrevivió a ella, de Marta Jiménez Serrano, y se titula Oxígeno. Oxígeno. Marta Jiménez Serrano pues es escritora, profesora de talleres literarios, letrista, articulista, editora española, y ha escrito también, por ejemplo, un poemario titulado La edad ligera, o la novela Los nombres propios, o el libro de relatos No todo el mundo. Como digo, este libro, Oxígeno, es una historia real sobre la vida, el amor, la muerte y la literatura. Y es que en noviembre de 2020, pocos meses antes de publicar su primera novela, la autora Marta estuvo a punto de morir. Un sábado como cualquier otro, ella estaba en su casa de alquiler y sin saberlo, ella y su marido se estaban muriendo. Y es que resulta que la caldera, que estaba mal revisada por su casera, tenía una fuga. Y claro, el monóxido de carbono pues le fue adormeciendo hasta que Marta se levantó pues como pudo para ir al baño y allí se desplomó, se desmayó y se golpeó en la cabeza.
1: ¡Qué agobio, por Dios!
0: Todos sabemos cómo acaba el libro, porque ella misma lo dice, es un spoiler de su propio libro,
1: ya.
0: Por suerte, la verdad. Pero bueno, ha necesitado 5 años para narrar esta experiencia y claro, mezcla un poco pues esa tensión narrativa con la ansiedad que ella sentía y también pues la esperanza, ¿no?, de este final feliz que tuvo por suerte la historia. Y no es solo un relato de cómo ella se sentía y cómo su cuerpo iba dejando poco a poco de funcionar, sino que también es un reflejo un poco de situaciones a las que se puede enfrentar pues todo el mundo en su día a día. Por ejemplo, una casera que se desentiende prácticamente de este suceso, que se quiere lavar las manos, es real, y que a lo mejor pues nos ha tocado vivir a otros que hemos estado en pisos de alquiler, que los caseros no cumplen como deberían.
1: Está la orden del día.
0: Está la orden del día. También pues habla de su propia seguridad, de la ansiedad que sufrió, de los recuerdos de la infancia o de la relación con la muerte. Es un poco pues todo lo que trata este libro, que ella misma dice que nunca hubiera querido escribir, lógicamente.
1: ¿Tú has tenido alguna experiencia cercana a la muerte?
0: No, por suerte no. No.
1: Mejor.
0: ¿Y tú?
1: Alguna he tenido.
0: ¿Alguna? A ver, hay veces que he dicho, ostras.
1: Alguna he tenido.
0: Pero no así tan real o tan cercana como le he pasado a ella. Que es que...
1: Es un buen tema para el bar ese también, ¿eh?
0: Pues mira, si quieres proponerlo para después, no sé quién va a venir, pero...
1: Un tema para el bar ese.
0: No sé, tampoco es muy alegre, pero bueno.
1: Bueno, pero las cosas no tienen por qué ser alegres.
0: Exactamente, tiene ahí su cosilla.
1: Puede ser también tener su morbillo.
0: Sí, sí, sí. A ver, hay muchos programas que se dedican a ello, así que...
1: Inquietante, ¿verdad? Adelante, Claudia.
0: Adelante, Iker. Bueno, pues nada, ahí dejo ese estreno reciente de Marta Jiménez Serrano, una historia dura de enfrentarse a la muerte, que vamos, que es que narra en primera persona cómo los minutos que se le escapaba la vida, también un poco pues los meses que siguieron después a ese accidente.
1: Estoy un poco inquieto,
0: las secuelas, incluso también los años que precedieron todo, cómo se enamoró de la que entonces era su pareja y cómo empezaron a construir esa vida sin que supieran que en un futuro pues les pasaría esto.
1: Uf.
0: Así que he traído un pequeño fragmento de cómo empieza el libro para que nos hagamos una idea de por dónde va Marta.
1: Fuera audio.
0: Que dice: hay una mujer tirada en el suelo del cuarto de baño. La mujer está inconsciente y el suelo del baño es gris claro. Sus brazos y sus piernas están en flexiones poco habituales, como una muñeca abandonada con despreocupación en el suelo porque ya está la merienda. Las bragas a mitad de los muslos, los vaqueros en los tobillos, una gota de orina dorada y brillante al final del caracolillo del pubis, como un último efluvio de vida. Pero hay otro, un reguero de sangre oscura que se extiende con parsimonia sobre el suelo gris claro. Es el sábado 7 de noviembre de 2020, y la mujer que está tirada en el suelo soy yo. El hombre que acaba de abrir la puerta del baño y contempla la escena desde el vano es Juan, mi novio. Me llama para que me despierte. No me despierto. Y ahí lo dejamos con ese sabor agridulce.
1: Ay.
0: De oxígeno.
1: Necesito agua.
0: Oxígeno, nunca mejor dicho.
1: O aire, sí.
0: Bueno, pues por ahí ese primer estreno y ahora nos vamos a otro más reciente de este miércoles 14 de enero de Juan González Mesa y se titula Casi un millón de horas. Lo traigo porque es que me parece una historia muy random. Es que cuando leí de qué iba dije,
1: creo
0: ¿cómo
1: que
0: se le ha ocurrido escribir esto?
1: Es el primer libro que traes de categoría random, ¿eh?
0: Sí, creo que es el primero que califico como
1: género
0: tal.
1: Random.
0: Es que hasta cuando te cuente de qué va, vas a decir, pero esto, esta mezcla de...
1: A ver,
0: no sé.
1: Sorpréndenos.
0: Pues nada, es lo que suele escribir este hombre está ambientado un poco pues, en el género sobrenatural, tiende un poco al terror, al thriller, a la épica. Y bueno, pues este libro podríamos decir que es un thriller que une el misterio clásico con el mundo digital, donde tenemos a una detective en streaming que destapa una conspiración centenaria con millones de seguidores. ¿Qué pasa? Pues que nos vamos a encontrar una herencia millonaria en juego, un pueblo entero por encontrar, conspiraciones centenarias y el competitivo mundo del streaming. Ha dicho, vamos a mezclar a los detectives de toda la vida con el streaming, que es lo que se lleva hoy en día.
1: Topa dentro.
0: Y ha salido este libro. No sé qué tal está, habrá que leérselo. Pero bueno, tenemos a la protagonista que se llama Valeria Quebracho, que ella tiene más agallas que filtros. Y ella se oculta, por así decirlo, bajo la identidad oculta, tras la plataforma de streaming Detective Público. ¿Qué ocurre en esta plataforma? Pues que los suscriptores deciden los casos que se van a investigar mediante un sistema de crowdfunding que permite que quien no pueda costearse un detective privado pues acceda a uno público con dos condiciones. La primera es que el progreso y la resolución del caso se va a ir retransmitiendo a través de la plataforma en directo y que no se van a aceptar fricadas. Historias frikis de coña, no. Esta señora, esta chica, se lo toma muy en serio, vale. Su labor de detective.
1: ¡Urría!
0: Y no quiere nada de frikis. Y bueno, pues ¿qué pasa? Que en la última votación ha pasado lo que ella más temía. Que sus suscriptores han elegido un caso que, tras la aventura de una herencia sin resolver, oculta uno de los mayores enigmas de la historia, que es la desaparición de todos los habitantes de la ciudad de Elvira en 1920. Claro, pues ella se obliga un poco a enfrentarse a este caso para no desprestigiar pues, lo que es detective público. Pero lo que pronto se va a dar cuenta es que hay alguien dispuesto a todo para que la verdad siga enterrada. Y claro, si decimos que las primeras 72 horas en una desaparición son cruciales para resolver un caso, ¿qué pasa cuando han pasado casi un millón de horas? Estamos hablando de un caso de 1920, de la desaparición de todo un pueblo, de Elvira, que queda a la puerta de Elvira en Granada como testigo. Así que claro, esta protagonista, que no es una detective clásica, va a investigar en directo, elige y elabora casos con su comunidad y se enfrenta a redes de poder en tiempo real. También se va a enfrentar a abogados corruptos, a políticos de pueblo y a sicarios internacionales.
1: Políticos de pueblo.
0: Así que está muy bien pensado. Oye, quien no pueda pues costearse un detective, oye, mediante un crowdfunding, pues todo el mundo elige el caso que más le interese y se lleva a cabo la investigación.
1: ¿Qué cosas?
0: Yo me quedé flipando cuando leí. No sé, me quedé un poco ahí.
1: Ahora
0: como
1: entiendo por qué, claro.
0: Los streamers y todas estas cosas que están tan al día.
1: Están locos.
0: Pues ya está en la literatura también, así que...
1: Recuérdanos.
0: Casi un millón de horas, de Juan González Mesa.
1: Pues en categoría random tenemos esta novela. Y ahora por el reto.
0: Bueno, antes del reto quería dar un par de efemérides como datos de esta semana, porque es que me parecen a destacar, porque este 12 de enero hay dos efemérides del mundo de la literatura.
1: Sí.
0: La primera es que se han cumplido 50 años del fallecimiento de Agatha Christie.
1: Oh.
0: En 1976. Así que yo creo que va a ser un año de homenaje a la llamada Dama del Crimen.
1: Por supuesto.
0: Vamos, que yo creo que se lo merece. Murió a los 85 años y bueno, pues ha dejado un legado de historias, de intrigas que siguen fascinando hoy en día a muchos lectores.
1: Ajá.
0: Y también precisamente el 12 de enero se cumplieron 100 años del nacimiento de Michael Bond, que para quien no lo conozca es el escritor que creó al entrañable oso Paddington.
1: Ah.
0: El osito Paddington que tantos niños conocerán, que quien haya viajado a Londres pues está por todos lados. Y es que yo me vi una película de él esta Navidad y me gustó mucho. Oye, me pareció un oso muy achuchable, muy entrañable.
1: Clave de la Navidad.
0: Sí, nada, pues quería eso, reconocer pues estos 100 años del nacimiento de Michael Bond, 1926, que como anécdota cuento que él en el 56 compró un juguete pequeño que había abandonado en una estantería en una tienda, le dio pena, lo compró y se lo regaló a su mujer. Y empezó a escribir algunas historias sobre él, por diversión, o sea, él no se planteaba escribir un libro y después de 10 días dice que descubrió que había escrito un libro sobre el oso Paddington. Y así pues, uno detrás de otro, ahí está la historia de cómo creció.
1: De cómo el detalle más insignificante.
0: Sí, fíjate, le dio pena, lo vio ahí abandonado y dijo, pues, para mi casa. Y escribió sobre él y mira, hasta hoy en día, que es todo un personaje mundialmente conocido.
1: Tal cual, tal cual.
0: Así que nada, ahí quedan esas dos efemérides.
1: Y ahora sí.
0: Vamos con el reto. Vamos con el reto para empezar el año 2026. Vamos a seguir con la línea de dar dos opciones.
1: ¡Chan!
0: La primera de ellas, hay que leerse un libro cuya trama gire en torno a una librería o biblioteca. Por eso vale. He dicho que la primera recomendación de hoy pues tenía que ver con el reto.
1: Sí.
0: Ese de Charing Cross Road. Y la segunda opción es un libro ambientado en un castillo. Ya he dicho que lo he elegido yo minuciosamente, según mis gustos. Así
1: sí,
0: que
1: sí.
0: No es difícil, ¿eh? No es difícil.
1: Y ya, si fuera un castillo en Navidad, ya lo flipas.
0: Y si fuese en Escocia, ni te cuento.
1: Un castillo escocés en Navidad, ¿eh?
0: Escucha, me he visto otra película, se llama así. Esta Navidad. Una Navidad en Escocia. Muy bonita, por cierto.
1: ¿Cómo no?
0: Y basada en un castillo real que me han dado muchas ganas de visitar.
1: Bueno, recuérdalos.
0: Bueno, por un lado hay que leerse un libro cuya trama gira en torno a una librería o biblioteca,
1: uh-huh.
0: O un libro ambientado en un castillo.
1: Muy bien, pues a trabajar, que quedan 15 días para cumplir este reto.
0: Ahí estamos,
1: este
0: queda
1: reto.
0: Medio mes, pero da tiempo. ¿Eh?
1: Ya en febrero hablaremos del siguiente.
0: Exacto.
1: Claudia García, muchísimas gracias.
0: Nada, un placer volver por aquí.
1: Buena semanita.
0: Nos vemos.
1: Adiós.
0: Chao.
1: Y que la suerte nos venga a buscar.
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1: Ya vengo de casa sabiendo lo que me
0: encuentro. Ahora sí.
1: Esto es lo bonito, ¿no?
0: Este tramo sí.
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0: Pero el otro.
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0: El caso es que ya quitarlo ya no tiene sentido, porque al final siempre nos da pie a la chanza, a la cháchara, al romper el hielo, como si fuésemos nosotros unos petroleros merluceros del
1: poco el día de la marmota, ¿no?
0: Pacífico
1: ya
0: Norte.
1: El inicio de sección es el día de la marmota, ya es
0: un poco.
1: Pero bueno, como hoy vamos a hacer un monográfico de Andrei Tarkovsky, pues
0: ¿Qué empezamos a hablar? ¿Has encontrado ya?
1: ¿Qué se encontraba aquí?
0: ¿Y la información sobre Tarkovsky?
1: Pero si yo a Tarkovsky lo conozco.
0: Ya lo conoces.
1: Claro.
0: ¿De dónde es? Yo he dicho que era polaco.
1: Bueno, Unión Soviética.
0: Unión Soviética.
1: Claro, murió hace muchos años. Pero he visto 4, si no me equivoco, de Tarkovsky. Que son. Tiene pocas, porque tendrá 8 o 9. Y es difícil de ver. Porque a mí.
0: Difícil de ver.
1: A mí, La infancia de Iván me gusta muchísimo. Luego, Solaris y Andrei Rublev, que son otras dos de las que he visto, ya son más espesas. Pero era el Kubrick soviético, se le decía. Sí, sí, era. Una pasada de director. A mí me flipa. Poco que he visto suyo me parece increíble.
0: Bueno, pues efectivamente, tal y como ha funcionado el crossover, duda resuelta. Sabemos quién es Tarkovsky.
1: Y ahora dame 5 minutos más.
0: Frank Carpena, muy buenas.
1: ¿Qué pasa, Álvaro?
0: Perdón. Buongiorno.
1: Buongiorno.
0: Buongiorno.
1: Sí, estoy un poco trotamundos últimamente.
0: Vaya banda de frikis que te he visto últimamente en las redes, Tremendos,
1: Es que me gusta mucho subir la extravagancia. Ya lo conté en verano.
0: ¿La del bolso, aquí. Bien de espalda?
1: Esa. A ver, no sé qué llevaba adentro, pero podía llevar a uno.
0: Perfectamente podía llevar un cadáver.
1: Sí, sí, sí.
0: Enrollado ya. En el bolso ese que.
1: Eso me hizo mucha gracia, sí.
0: Bueno, perdonen pero ustedes bueno. Que hablemos de cosas privadas en antena. Pero
1: bueno,
0: es que, claro.
1: Tampoco,
0: Ve uno, claro, no.
1: No puede está. Ver en. Es la feria de Pitiguomo de la feria de la moda.
0: Ajá.
1: Que claro. Hay mucha gente.
0: ¡Moda!
1: El 90% de la gente va muy bien vestida, muy elegante.
0: Pero hay un 10% que
1: destaca. Pero que
0: es el
1: que yo subo. Que ya te digo, lo conté aquí en verano cuando vine con mi padre. Conté, claro, y a mí lo que me gusta sacar es lo extravagante, porque lo otro es como, bueno.
0: Es que lo extravagante es muy extravagante.
1: Sí, sí, sí. Los que van vestidos con. Hombres vestidos con tacones y.
0: Sí, sí. Y
1: el del Salacot.
0: Y crestas de colores.
1: Sí, el del Salacot con la pipa que sube. Eso es una pasada.
0: Asumes que sé lo que es un Salacot y eso te lo agradezco.
1: El Salacot del sombrero explorador. Vale. Este de toda la vida. ¿No?
0: Indiana Jones.
1: No, este que es como más duro, ¿no?
0: ¿El de cocodrilo Dandy?
1: No.
0: Tampoco.
1: No,
0: bueno, un sombrero.
1: Sí.
0: No quiero ningún ejemplo. Quiero que me hables de
1: cine. Vamos al cine porque ya lo hemos hablado antes, pero se te va a quedar desactualizadísima en 2 horas la sección.
0: En 0 coma.
1: Porque en 2 horas salen las nominaciones de los Oscar.
0: En un ratito.
1: Y no vamos a poder hablar de
0: ello. Maldita academia.
1: Pero bueno, traigo 2 películas que van a estar seguros.
0: Sí.
1: Y que seguramente son de las 2 que más opciones tienen.
0: Para estatuillas.
1: Dos fenómenos muy diferentes cada una en su terreno, pero que. Que no se me ocurre ahora mismo tampoco muchas que le puedan hacer competencia en las que pueden ganar.
0: Pues eso es triste. Si no tienes la idea de que vayan a haber muchas que puedan hacer competencia, es que el año ha sido flojito.
1: Sí, ya lo hablamos. Seguramente con una batalla tras otra, que es la gran favoritísima de todas, fue un año donde hubo muy buen cine, pero ninguna que él se lo pudiese discutir, creo yo. Sin embargo, yo he visto una película que me ha encantado y que seguramente. Sin ser mejor que una batalla tras otra, a mí me gusta mucho más que Nouvelle Vague, que ya hablamos hace dos semanas, y me ha parecido increíble.
0: ¿La has visto ya?
1: Quería vivir en esa película. Estaba en el cine. Estaba en el cine flipando, porque estoy viendo ahora en la pantalla que traigo camiseta nueva del Resplandor.
0: Señala bien.
1: Un regalico de Alba, de mi amiga Alba. Y es que. O sea, es una película. Hecha para ellos, puse el Avengers de la gente insoportable. Te presentan a cada personaje, de repente sale. Entra Godard, porque la película va sobre cómo Godard hizo al final de la escapada. Uh-huh. Entra Godard a la redacción de Cahiers du Cinéma y sale, de repente mira a cámara y pone François Truffaut.

0: Claude Chabrol, Jack Rivet, y todos lo van presentando así, y luego de repente, pasada media película, Robert Bresson o Jean-Pierre Melville, y era como, madre mía, si es que es como si sale Thor aquí de repente.
1: No sé si pues habrá pasado alguna vez. Yo vi un frame de... Bueno, un frame no, un trocito de película en el que... Qué difícil tiene que ser rodar una película sobre el rodaje de una película.
0: Sí.
1: Que es como están haciendo... están rodando los planos de cómo se rodaban los planos. Es sí. Una cosa muy... No sé si había pasado alguna vez en el cine.
0: Sí, pero... Vez. Pero lo que...
1: Bueno, esa vez en Hollywood va un poco sobre eso.
0: Sí,
1: pero...
0: se ha hecho alguna vez. Lo que pasa que... Ahora lo que consigue Linklater con esta película es hacerlo como si la propia película fuese la película.
1: Yeah.
0: Quiero decir, lo rueda en... No es 4/3, pero es un formato especial que era el que quería Godard, con el mismo tipo de plano, con el mismo, la misma escala de plano, con los mismos cortes y demás. Hace al final de la escapada, rodando al final de la escapada. Lo consigue. Y para mí lo consigue.
1: Vale, o sea, vale, vale.
0: Yo estuve dentrísimo, me encantó,
1: vale,
0: y,
1: vale.
0: Y quiero un poco más a ese cabroncete que Godard, que tenía que ser un tío imbécil, insoportable,
1: pero un genio.
0: Me caía bien.
1: Como todos los genios, ¿no?
0: Sí,
1: son insoportables, dicen.
0: Yo le quería mucho.
1: Vale.
0: Y le sigo queriendo porque nadie muere si su recuerdo sigue vivo.
1: No nos pongamos melancólicos.
0: Vamos con los estrenos de mañana, venga, vamos a pasar un poco de página.
1: Adelante.
0: Estas son las películas que yo alguna vez la he definido como la película que... Si llegas a tu casa un viernes por la noche, está viendo a tu padre en Neox.
1: Empieza bien.
0: Que es Sin Piedad. Ya, es que solo la premisa y el tráiler me ha recordado a la peli esta de Perro 59, creo que era. Una película que vi en Sitges, que encima fue la última y fue la peor de todas. Sin Piedad, dirigida por...
1: Fue la señal de, vale, me sobraron películas.
0: La última, es que encima... Al día siguiente tuve Brasil, que por lo menos eso solucionó la cosa. Pero bueno, es una película Sin Piedad dirigida por Timur Bekmambetov. Creo que lo he dicho bien.
1: Nadie te va a rebatir eso, Fran.
0: Que ha dirigido peliculones como Wanted, que es la peli esta de Angelina Jolie que pegan a las balas con efecto. Que hacen así con la pistola y salen las balas con efecto. Peliculones como Abraham Lincoln, Cazador de Vampiros.
1: Bueno.
0: O como Ben-Hur, la de Morgan Freeman, esta que sale con rastas. Para que veáis, Timur Bekmambetov. En este caso tiene a Chris...
1: Nadie se merece que diga bien su apellido.
0: En este caso tenemos a Chris Pratt y Rebecca Ferguson. La pobre Rebecca, que coge proyectazos, pues ahora ha cogido esto. Chris Pratt, no, Chris Pratt. Sabemos que
1: Chris
0: las
1: Pratt
0: películas
1: se la
0: que
1: suda.
0: Hace. Sabemos que las películas que hace no son... No pasarán a la historia ninguna. Con la reputación que tiene Chris Pratt, este año se ha metido en Estado Eléctrico, que seguramente es la peor película que ha hecho Netflix nunca. Y en Sin Piedad, que tiene una pinta horrible. Pues es una historia policíaca en un futuro distópico, bastante reciente según parece, o sea, muy próximo, en la que un detective tiene 90 minutos para demostrar ante una jueza de la IA, la jueza de la inteligencia artificial, que es inocente de asesinar a su esposa. Vaya premisa, ¿eh?
1: Sí,
0: es
1: sí.
0: Es que total la película esta que te digo, de la de Perro... Creo que era Perro 59 o algo así.
1: No sé.
0: No va a pasar a la historia.
1: Vale, pues ya está.
0: Vamos con la que sí seguramente va a pasar a la historia, que es la película que se estrena mañana, que va a estar nominada prácticamente seguro a los Oscars. Sería una sorpresa mayúscula que no lo estuviese, que es Hamnet.
1: Ah, sí.
0: La película de Chloe Zhao, que Chloe Zhao ya ganó el Oscar hace 5 años, 4 o 5 años si no me equivoco, con Nomadland. Aclamadísima en un momento muy triste porque era cuando no se pudieron casi estrenar películas durante la pandemia, cuarentena. Nomadland fue ese resquicio, ese brote verde que hubo en aquella época, una película preciosa que quizá romantizaba un poco el brutal capitalismo americano, ¿no? El tener que buscar trabajos breves para sobrevivir al día prácticamente, pero que tenía a una Frances McDormand en uno de sus mejores papeles, que ya es decir, porque Frances McDormand siempre está espectacular, y que ganó también el Oscar. Y la tenemos también en The Rider, que es otro peliculón. Esta directora de origen chino en esta ocasión cuenta con Jesse Buckley y Paul Mescal, que son dos actores que lo están petando, muy jóvenes, han salido muy pocas películas, pero cada vez en proyectos más grandes. Jesse Buckley ya quizás estoy pensando en dejarlo, ha sabido escoger muy bien sus papeles.

0: tendremos una dentro de poco, no sé el nombre, pero que dicen que es un poco el Joker femenino. La vamos a tener ahí.
1: Vaya.
0: Y Paul Mescal, que se ha convertido en un ídolo después de After Sun, y lo hemos tenido en bastantes lados también, lo vamos a tener con los Beatles.
1: Ajá.
0: Y así que creo que él es Paul McCartney, si no me equivoco. Y en este caso pues tenemos la historia real que inspiró a William Shakespeare, aunque parezca el nombre Hamlet,
1: yeah,
0: en escribir su historia Hamlet, tras la muerte de uno de los hijos del dramaturgo a los 11 años, que era el conocido como Hamlet, o sea, conocido, Hamlet Shakespeare, murió con 11 años. Así que la tendremos esta semana ya.
1: Vale.
0: Y luego también tenemos mañana La Virgen de la Tosquera, que es una película de Laura Casabé, una argentina, que dirigió, por ejemplo, Los que vuelven o La valija de Benavídez, con Dolores Oliverio, con Candela Flores o Isabel Bracamonte como protagonistas. Son tres amigas que andan enamoradas del mismo chico, una de ellas lo cautiva y otra, muerta de celos, le pide ayuda a su abuela para que la adentre en el mundo de la magia negra.
1: Uf.
0: Y conseguir su amor.
1: Sí, es que...
0: Es una película que suena bastante bien, la tuvimos en Sitges y mi amiga con la que fui salió encantada. Creo que es una adaptación, si no me equivoco, con lo que me contó ella, y que le gustó bastante lo que vio. O sea que la verdad es que el tráiler tiene muy buena pinta.
1: Ajá.
0: Me apetece mucho verla. Vale. Y me dolió no haberla visto, aunque la peli que yo vi en cambio también me gustó bastante. Pero vale. Bueno,
1: ya sabes, se estrena esta semana.
0: Y vamos con los estrenos ya de la semana que viene. Tenemos la gran película del año, seguramente, porque está causando furor allá por donde pasa, que es Marty Supreme. La película dirigida por Joshua Safdie, que es el director de Diamantes en Bruto, junto con su hermano Benny. Este año se han separado. Benny hizo... no recuerdo ahora el nombre, esta de que era de un luchador... de Smashing Machine, que era un luchador interpretado por The Rock.
1: Ah, sí, pero rollo drama total, ¿no?
0: Claro, sí. Y Joshua se ha ido a un jugador de ping-pong. O sea, cada uno ha ido...
1: Muy bien.
0: Ha ido, bueno, por un lado.
1: Me gusta el contacto y a otro le gusta la habilidad, no pasa nada.
0: Protagonizada por Timothée Chalamet, o Timothy Bechamel, como se le llama en redes, que es otro que seguramente sea el actor más codiciado ahora mismo. Es que está siempre... es el nuevo DiCaprio, porque está siempre al borde del Oscar, no se lo dan nunca, por mucho que... Que pues su trayectoria...
1: Tendrá que tragar mucha mierdecilla antes de llevársela.
0: Por mucho que su trayectoria siempre en los galardones estén dándoles todos los globos de oro y demás, siempre se queda a las puertas del Oscar. Veremos si se lo dan después de... Creo que su primera nominación fue en 2018 con... O 2017 con la de Guadagnino, la de Call Me By Your Name.
1: Ah.
0: Y con 20, 21 años, y ahora que ya cumple 30. Creo que los acaba de cumplir, además. Creo que esta es su cuarta nominación.
1: O ¿cuarta nominación?
0: Sí, tiene que estar ahí.
1: ¿Como actor?
0: Como actor protagonista.
1: Wow.
0: El año pasado con Bob Dylan también parecía que se lo podía llevar y al final se lo arrebataron.
1: No lo he visto todavía.
0: Yo tampoco.
1: No lo he visto todavía. Tampoco. Y he escuchado buenas referencias.
0: No parece que esté mal. Yo la veré, sí.
1: No he escuchado
0: No he escuchado a Bob Dylan.
1: A Bollero.
0: A Bollero, no.
1: Que he escuchado buenas referencias que no he escuchado a Bollero, digo.
0: Evidentemente. Pues lo tenemos con Gwyneth Paltrow en pantalla. Esta película está inspirada en un personaje real, pero de manera muy difusa, muy vaga. En este caso se llama Marty Mauser, que es un joven que se gana la vida mediante apuestas, pero encuentra su camino en el ping-pong. Y en esta competencia que ha habido entre los dos hermanos de ver en su separación quién iba a ser el que realmente... va a ser un poco lo que vamos a tener aquí en España con los Javis, ¿no? A ver cuál de los dos era el talentoso.
1: ¿Cuál era el bueno, eh?
0: Claro, claro. Que todo el mundo habla que es Ambrosi, pero bueno, tendremos que verlo. Pues aquí cuando parecía que era Ben Safdie, por
1: y no hay Javi bueno.
0: Estuvo el año pasado en...
1: Mentira.
0: A mí los Javis me gustan mucho.
1: ¿Sí?
0: Tengo que decirlo, sí. Todo lo que han hecho me gusta bastante. El año pasado en The Course, bueno, ya en 2024, hace dos años, en The Course, Ben Safdie pareció que tomaba la iniciativa como el hermano que tenía más talento, sobre todo porque en pantalla también demostró muy buena vis cómica. Sin embargo, detrás de las cámaras, Joshua Safdie parece que le ha ganado la partida, le ha tomado la mano. En Estados Unidos está arrasando, se está convirtiendo en el fenómeno del año, la gente va con ropa a los eventos de Marty Supreme.
1: ¿Ahora ya?
0: Se ha convertido en una barbaridad y nosotros la tendremos aquí la semana que viene. Por eso parece que puede ser la película un poco que desbanque a una batalla tras otra a nivel marketing.
1: Vale.
0: Porque Hamlet, están hablando muy bien de ella, se ha llevado algún premio importante, pero el marketing parece que se lo está llevando Marty Supreme.
1: Bueno, pero a veces el marketing se pega un castañazo también,
0: sí,
1: ¿eh?
0: Sí, se puede pegar un castañazo, pero ya sabemos los Oscars.
1: Ya, a los Oscars les gusta mucho el tintineo.
0: Que tiran mucho de publicidad, sí.
1: Sí, sí, mucho el tintineo.
0: Y la última película que tenemos, no voy a hablar tampoco mucho de ella, porque, pero me parece que es una vuelta de tuerca interesante a la premisa que en principio parecía que iba a ser, que es Aída y Vuelta. Paco León dirige el making of del último capítulo de Aída. Cuando todos pensamos que iba a ser una película sobre la serie, en realidad es sobre el rodaje de la serie.
1: Vaya.
0: Según parece que ha anunciado, porque...
1: O sea, que se interpretan a sí mismos.
0: Lo ha dicho en El Hormiguero, pero yo El Hormiguero no lo veo, lo siento.
1: Ya,
0: mucho.
1: No.
0: Leí el otro día que a lo mejor puede ser que haya un capítulo final que hayan grabado a colación de...
1: De la grabación de la película.
0: Sí. Esta serie marcó sobre todo a una generación y a Carmen Machi como Aída para todos los millennials prácticamente.
1: Sí.
0: Todo...
1: Sí, y bien que se ha esmerado en que no sea así.
0: Era un fenómeno, sí, porque Carmen Machi es una de las grandes actrices de nuestro país y lo ha demostrado siempre en grandes películas, pero el papel de Aída la marcó muchísimo, tanto en Siete Vidas como en Aída.
1: Sí, fíjate, en Siete Vidas, que era residual, y el spin-off que superó a la original.
0: Sí, sí, sí. De hecho, ya
1: no suele ocurrir eso.
0: Era la serie que viene de Siete Vidas y ahora era la serie que iba antes de Aída. Sí, sí, sí. Totalmente.
1: Bueno, pues buena remesita. ¿No
0: tendremos
1: vas
0: a Pepe Villuela, o sea que...
1: No, bueno, donde esté Pepe Villuela, siempre a tope.
0: ¿De qué quieres que hable?
1: Madre mía. Madre mía.
0: Joder, macho.
1: Joder, macho. ¿Que no vas a hablar nada de la nueva mega serie de Netflix? Padre, no hay más que uno serie.
0: Sí, se me olvidaba. Es que yo soy muy seguidor
1: ya.
0: De Santiago Segura, ya me conoces.
1: Vi este fin de semana Frankenstein.
0: Ah, sí,
1: Guillermo
0: no
1: del Toro. Y me llevé una risa al ver a Santiago Segura como un reo.
0: Que dice Guillermo del Toro que le gusta mucho maltratarlo en sus pelis.
1: Pues le viene al pelo el papel.
0: De mucho.
1: No dice una sola palabra, porque no dice una sola palabra, pero solo a su presencia te hace la risa.
0: Pues yo es que llevo un enero bastante flojillo, porque además quería ponerme a tope con las series.
1: Uh-huh.
0: Conseguí mi reto de... Vi 370 pelis el año pasado. Mi reto era de una al día.
1: Y una al día fue la media.
0: Conseguí un poco más de una al día.
1: Serie una al día no puedes ver.
0: No, es más complicado. Así que me quiero poner con series que llevar atrasadas.
1: Pero una al mes, sí.
0: ¿Serie?
1: 12 meses, 12 series.
0: Puede ser. Ahora, estaba viendo The Wire con mis compañeros de piso, pero me he mudado, así que ahora la tengo que ver yo solo.
1: ¡Qué trabajo!
0: Y ver series por mi cuenta me cuesta, ¿eh? Porque prefiero ver una peli.
1: Fran Carpena, bueno, sí, muchas gracias. Aquí. Y puedes descansar.
0: Hemos metido algo más de cascaruja.
1: Cascaruja para empezar y cascaruja para finalizar.
0: Vamos a, por lo menos, diremos algo en un par de horas de las pelis de los Oscars, pero bueno.
1: Bueno.
0: Ya, desde aquí ya tenéis tres que seguro van a estar. Que
1: podemos alargar, si quieres, hasta que salga.
0: Marty Supreme.
1: Le digo a María que se venga mañana.
0: Claro, sí. Marty Supreme, Hamnet y una batalla tras otra, ya avisamos que van a estar.
1: Fran Carpena, muchísimas gracias.
0: Nos vemos
1: en 15 días más.
0: En dos semanitas, sí.
1: Adiós.
0: Chao.
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1: Sí.

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